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1: Estamos de regreso en Lo Mejor de Tlacuache.
2: ¡Ay!
1: ¡Uy, perdónenme!
3: Regreso en el Tlacuache de los Cuatro.
1: Así es, mi querido Rulo Berea, amigo productor.
4: ¿Qué ya haces de todo,
3: ¿estás feliz? Pues sí, ahorita me salí a vender unos nopalitos.
4: Sí, ya te pagan más.
3: En el corte, no, por eso me salí a vender nopalitos. Pero eso no cambia, estoy feliz de estar aquí.
1: Andamos ajustados. Oye, mi querido Rulito Berea, pues Historias de un Taxi.
4: Me contaron que una vez te dieron violín ahí, ¿no?
3: Dos.
1: ¡Buena!
5: Hola, Diablito, ¿cómo estás? Buenas tardes.
1: Buenas tardes, ¿quién habla?
3: ¿Qué tal?
5: El chico de los $200.
3: Ah, chico de los 200, me cae bien porque me saludó de entrada.
1: Ah, sí, sí,
3: chico
1: sí.
3: De los $200, ¿cómo está usted?
5: Bien, ¿y ustedes cómo están?
4: Todo bien,
1: fíjate, todo, la verdad es que de maravilla. ¿Qué
3: sí,
1: te digo?
3: Felices de tenerte.
4: ¿Ya votaste por Jin Yang?
1: Hoy soy el chef, por favor.
5: Justo iba a tocar ese tema, Diablito. La semana pasada me tocó ser amo de casa y te vi. ¿Cómo se te ocurre meterle las manos a los nopales, Diablito?
1: Pues, pinche nopal estaba bien baboso, pues se pegaba ahí en la cuchara.
4: Y ya como lo dije, baboso el nopal y baboso yo en la cocina,
1: pues ya éramos dos babosos ahí.
3: Además es bien poquito tiempo para cocinar.
1: Pues sí, pero a ver,
4: cociné esos tlacoyos con esas mismas manos. Obviamente están
1: sanitizadas cuando estamos
3: cocinando. Manos trabajadoras.
4: A ver, ¿cómo? O sea, los chefs trabajan con sus manos.
5: ¿Y los tlacoyos o el postre de mil hojas?
3: O la mano, dicen.
1: Fíjate que el de mil hojas no nos dieron punto, pero estaba rico, ¿eh? La salsa de ladri estaba rica.
5: Sí, y
1: la verdad es que los tlacoyos nos quedaron súper bien. ¿Por qué? Porque estaba cocido el maíz, o sea, si no se...
5: Bien cocidito.
1: Ahí está, pero hoy hicimos... Lo de hoy estuvo todavía más rico, fíjate.
5: Hoy sí me tocó trabajar, por eso no pude ver el...
1: Ay, luego échatelo luego. Pero sí estuvo bastante rico, mi querido señor de los $200.
5: Ah, felicidades, Diablito. Ojalá y lo ganes ese concurso.
1: Ay, ya,
3: pues necesitamos de ti.
4: Para cómo va la Teresita conmigo, no creo que llegue, pero bueno.
3: Que vote la banda tlacuachera.
5: Bueno, hay que votar.
3: Ahí está ya el link en el Instagram de Diablito, @DiablitoHigh.
5: Bueno,
3: ¿qué te trae por acá, chico de los $200?
5: Un poquito, no bizarra, pero sí sentigacho por la señora. Porque hice un viaje, yo soy de aplicación. Y hice un viaje que venía de Polanco, iba a dejar en Lomas Verdes. Y y la señora, yo la veía sudando, y yo sí, la madre, qué pido, está raro esta onda, ¿no? Y en eso le empiezo a ver que empieza como, no sé si le estaba dando un ataque o qué fue.
3: Un bochón.
5: Me dice, por favor, oríllate. Y yo sí, ya me va a robar. Una viejita me va a robar. Pues no, la señora se estaba cagando.
1: Ay, ¿cómo crees?
3: ¿De miedo?
5: Sí, pobrecito. No, de la caca.
1: Se le estaba saliendo la calabaza, güey. Que la calabaza se le estaba saliendo hasta por las orejas a la señora.
5: Ay, nunca había visto una señora como de 55 con esa habilidad de bajarse y correr. Literal, se bajó y se recargó en un árbol y a descargar.
1: ¿A descargar?
3: ¿Tú lo viste?
5: Ya se le estaba saliendo el chavo del barril.
1: Oye,
3: nunca había escuchado esa expresión.
4: Se le estaba saliendo el chavo del barril,
1: me encanta. Güey, ¿por qué andas así? Se me está saliendo el chavo del barril, ahorita vengo.
4: Me encanta, la voy a usar, güey.
1: Oye, ¿y se limpió y todo o qué?
5: No sé, yo la verdad sí que se levantó su falda de esos que llegan a los tobillos. Nada más que se agachó, hizo lo que tenía que hacer. No, la verdad es que no vi porque sí me dio un poco de asco.
3: ¿Pero cómo no le ayudaste? ¿Dónde está tu servicio?
5: No, ¿qué le digo? ¿Le limpia el fundillo? No,
1: que le vas a limpiar el fundillo, pero a lo mejor ofrecerle algo para que se lo limpie la señora.
4: No te va a dejar ahí el...
3: ¿No tienes ahí papel?
1: Sí, para que no te deje también el asiento ahí oliendo a
5: popis. No olía nada, pero cuando
1: se me
5: dijo, discúlpame, que fui a tener a casa de mi hermana y yo no tolero, no me acuerdo qué comida fue, y me hizo daño. Le digo, no se preocupe, está bien, necesita algo, pasamos una gas o algo, una limpiadita o algo. Me dice, no, ya vamos a llegar a mi casa. Ya la dejé y súper feliz porque sí hice la parada para que pudiera deponer.
3: Sí, es que también ya iba perdiendo la batalla.
5: No, a mí también me ha pasado y luego sí me orillo y a darle la
3: pata. ¿Ahí donde sea?
5: En la noche busco un lugar donde no haya T5, ni T4, ni nada y a darle.
3: Luego siempre pasa, ¿no? Que ves así como las calles donde no pase nadie. Exacto. Y justo donde escoges y ya empiezas a hacer, pasa alguien.
5: Exacto, así, pero pues, no
3: un gracias. Un grupo de corredores o algo.
1: ¡Chale!
5: Fíjate que eso siempre lo tapo con el papel y la ocasión que tuve que usar mis calcetines.
1: Ahí sí. Lo tapé. A mí yo ya una vez usé los calcetines. La Julio
4: Iglesias, güey.
1: Ya andas acá con mocasín sin calcetín.
4: Sí, la Julio Iglesias.
1: Una vez la apliqué en la escuela, güey. No había papel, güey.
4: La Julio Iglesias.
5: No, pero juro, queda más limpio con los calcetines, te lo juro.
4: Me va.
1: Así es.
3: Pues qué chido.
4: Bueno, pues qué chido, mi querido señor.
1: Qué chido que se logró. Pesos. ¿Cómo nos hace reír, cabrón? Me cae.
4: Desde ese día.
3: Sí, se rifó.
4: Desde el día que negaste lo que hiciste.
5: No, lo hice.
4: Por $200.
3: Da buen contenido el chico.
5: Es que estaba muy barbón el chavo. Entonces, ¿qué tal si me iba a arrastrar? No, mejor no.
3: Muchas gracias, chico, de los $200. Un abrazote, gracias.
1: Con esto hacemos una pausa.

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3: La presidenta Claudia Sheinbaum presumió los buenos datos en turismo con cifras históricas en el primer trimestre de 2026, al registrarse la llegada de más de 26 millones de visitantes internacionales, es decir, 10% más que el mismo periodo del año anterior. La mandataria recordó que el objetivo con el Plan México es que el país se convierta en el quinto más visitado del mundo.
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3: El exsecretario de Seguridad de Sinaloa, Gerardo Mérida Sánchez, fue arrestado el pasado lunes en Arizona, Estados Unidos, tras entregarse voluntariamente a las autoridades de aquel país. Estados Unidos acusa al exfuncionario de conspiración para la importación de narcóticos, posesión de ametralladoras y dispositivos destructivos, en la misma acusación que incluye al gobernador con licencia de Sinaloa, Rubén Rocha Moya.
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3: Shakira y el nigeriano Burna Boy estrenaron Dai Dai, tema oficial del Mundial 2026. La cantante colombiana anunció que donará todas las ganancias de la canción al Fondo de Educación de la FIFA para impulsar el deporte entre los niños a nivel global.
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1: Y ya seguimos escuchando lo mejor del tlacuache, que es lo mejor de la radio.
2: Aleluya.
1: No, no es, ay, es el miércoles.
2: Hola.
1: Ahora sí, ya estamos aquí en el tlacuache místico con nuestro querido Víctor Tarot. ¿Cómo no?
2: Amigo Víctor. ¿Cómo estás, Víctor?
3: Buenas, buenas, ¿cómo están? Pues yo, bien.
2: Bien,
3: bien,
2: siempre,
3: estoy, ¿verdad? Bien.
1: Digo, te vemos bien.
3: Cansadito por el festejo del Día de las Madres.
1: Así es.
3: Pero estamos muy bien, llenos de energía.
1: O sea, la pasaste bien.
3: Sí, la pasé más que bien, ¿eh? Ha sido muy lindo poder reunirse y conectar otra vez con la familia y todo. Siempre es bonito.
1: O sea, ¿que eres de familia fiesterona?
3: Sí, sí, sí, soy de familia fiestera. Yo no soy tan fiestero, pero mi familia es...
1: Tu familia es fiestera. Sí.
4: Como debe de ser,
1: ¿no?
4: Mortales, todo.
2: Qué chido, mi querido.
3: Invocando
2: Víctor.
3: Chaneques ahí.
2: Invocando chaneques.
1: Oye, la María Becerra, hasta, o sea, imagínate, que llegó que la de ventas. Que a ver,
2: sí, a ver qué cómoda. Que llegó la otra vez que la
4: vecina.
1: La vecina casi.
2: El Frankie Monstruo.
4: También.
2: Sus secciones el jueves. La otra vez llegó el lunes.
4: Que la Diana Mac.
2: Todos llegan a quererse leer el tarot. Y ahora la María Becerra dijo.
4: Ya también sacó
2: su tarot. Boludo, me espero a que termine la sección y yo. Que me lea el tarot, por favor, boludo.
1: Y ahora mira la María Becerra.
3: Ya,
1: no, bueno.
3: Ya vamos también a darle una buena lectura, a ver qué tal está su energía.
1: ¿Qué tal?
2: Oye, mi querido Víctor, pues hoy tenemos.
4: El lectura, día de hoy abrimos las líneas.
2: Lectura de tarot, abrimos líneas, ¿te parece? Y lecturita de tarot no la llevamos.
3: Recuerden que preguntitas sí, para señor. Leer a más gente, una preguntita concreta con su nombre y signo zodiacal o fecha de nacimiento.
2: Pregunta concreta, ¿qué quieres saber? Amor, trabajo, salud, ¿no?
3: Sí, o algo, quiero saber tal cosa.
2: O ahí, quiero saber si
4: ¿quién me está tirando tirria?
2: Sí, ahí por ahí yo siento que alguien lo está haciendo o no. Hola.
5: Bueno,
1: ¿quién habla?
5: Hola.
2: Hola, hola. Ah, tocayo. Querido Mauricio, ¿de dónde nos llamas?
5: De Nueva York para el mundo.
2: Los 40. Nueva York para el mundo. FM.
4: La radio de Tony Mohamed.
2: La radio del toro.
1: El tablas toros mesa, ¿no?
2: Ahora sí. Así es, mi querido
4: Mauricio.
2: Mao, mi querido tocayo. Aquí tienes
1: al buen Víctor Tarot, ¿qué quieres preguntarle?
5: Ok,
2: ¿qué traes atorado, pues?
5: Rapidito, yo estuve casado 13 años y me separé, entonces ahorita estoy con otra persona y andamos en planes de salir de Guatemala para pasar a Guatepeor, entonces okay. Quisiera saber cómo me va a ir en este nuevo comienzo.
3: Recuérdame tu fecha y signo.
5: El 18 de julio del 96 y soy cáncer.
3: ¿Tu nombre?
5: Aldo Álvarez.
3: No, no es cierto. Ok, muy bien.
4: No, la pasó? Que sacaste. No,
3: pues ya es
4: que
3: quitamos también esa carta de aquí.
4: ¿Era la muerte mezclada?
1: No.
4: Sí, no, neta, salió una bien fea. Sí, salió como una gallina.
1: Ah, ya.
4: No, neta, pero así.
2: Degollada.
4: Ajá, degollada, neta.
3: Mira, tu pregunta es si te va a ir bien o con tu relación, con la relación que tienes ahora de forma concreta.
4: Este que se está desangrando es.

0: 13 años.
1: Llevaba 13 años casado, me divorcié y ahorita llevo 2 años con esta nueva pareja.
0: Okay.
1: Y andamos como que en planes de, pues sí, ya de formalizar, de estar bien. Yeah. Entonces, esa es mi preguntota.
0: Ya. Salió la novia aquí.
2: La novia.
3: Lo que lo decías, sí. Impresionante.
2: Mira, a ver, hay algo importante en tu lectura. Tienes un genial porvenir, ¿eh? O sea, creo que viene abundancia, vienen cosas buenas como equipo. Esta persona o esta mujer va a ser este puente que te diga, te me sales a trabajar, haces esto. Y creo que hacerle caso es lo mejor que puedes hacer, porque necesitas a veces que dirijan un poquito tu vida. Que
3: yo
2: digan,
3: sí necesito eso.
0: Yo también.
3: A mí me encanta cuando ya empiezan ya, ay, gracias.
0: Ellas saben más, ¿no? Ay, ya, sí, por
1: tú
0: favor.
1: Tú
0: nomás
1: te dejas así.
0: ¿Agua de clorofila? Claro que sí. Claro que sí, me hace bien.
1: Para los riñones, sí, justo. Échamelo.
2: Pero venga, que esta etapa ahora es de un poquito depresión. Hay ataduras también que tienes que quitar. Te recomiendo que hagas un corte de lazos, limpies tu energía. Haz algo, algún ritual para que cortes la mala vibra de esta relación fracasada de 13 años en donde tuviste tristeza, tuviste dolor, pasaste por depresión y sentiste que no podías hacer equipo y que no podías salir adelante con alguien. Porque entonces tus recuerdos creen que va a ser igual. Y esto no es igual. Tienes dos cartas fantásticas. Tenemos a la emperatriz y a la reina de bastos. Esta es una mujer muy sólida que va a comunicarte todas las cosas malas que tengas y por favor no te las tomes a mal cuando te diga reflexiona de tal y tal cosa que no estás haciendo, porque entonces te está guiando por dónde ir para que la relación funcione y para que salgan adelante. Pero vienen cosas fantásticas para ti en relación con ella.
0: Ahora supongo...
1: Afinadísimo.
0: Sí, o sea, digo...
1: Porque me trae tendido, ¿eh?
3: Eso.
2: Atinadísimo.
0: Sí, digo, supongo ya llevas 13 años
3: con ella, supongo que lo que te está diciendo Víctor es algo que ya... Ya te la sándwich.
1: Sí, o sea, sí, todo eso y justo, ¿eh? O sea, sí me trae, haz esto, vete a hacer lo otro, pero ya estamos como formalizar, entonces estoy sí, o sea, sí quiero... Pero como dices, traigo cosillas todavía del fracaso, entonces es un miedo como tal. Pero no, sí, atinadísimo, ¿eh?
2: Vale, también es importante ir a terapia, ¿eh? Porque si no podemos soltar algo y nos causa cositas malas, siempre es bueno terapia psicológica para que te quites los miedos irracionales que tienes.
3: Fíjate, Víctor, okay, qué tan bueno entonces, eres. Que como tarotista también dices terapia,
2: sí,
3: también.
2: Claro, sí.
3: No estoy esperando claro. Que todo se te va a arreglar aquí.
0: Y menos de agrapa.
3: Menos de agrapa, güey.
0: Gracias.
3: Ya se va bien, se va así como...
0: Ajá, como que en su estrella.
3: Como querubín.
2: Una nebulosa de energía.
3: Sí, sí.
2: Se diluye en el tiempo.
0: Como un querubín.
3: Sin nepe, ¿no? Porque los querubines...
0: No tienen órganos sexuales, ¿verdad?
2: Lisito,
0: ¿no?
2: Lisito.
0: Lisito, lisito.
3: Como Barbie. Ahora sí, no se muevan. Vamos un corte. Estamos escuchando lo mejor de Tlacuache en los 40.

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2: Estás escuchando lo mejor de Tlacuache. Ahora sí ya estamos en dos. Posicionamientos.
3: Llámanos a cabina y ven a la casa y posiciónate.
2: Así es.
4: Ah, rapidito.
2: Rapidito.
4: Va a sacar el veneno rapidito.
3: Rápido, estamos on fire. Pues es que está la gente ahorita en el tráfico. Pues
4: sí, pero no se les diga, vayan a votar a hoy en Hoy Soy el Chef.
2: Ah, sí, porque...
4: Oiga, se hacen del rogar ahí.
2: No nos dieron el voto, se lo dieron a Elizabeth Álvarez.
3: ¡Bueno!
2: Bueno. No, ya se le cortó al Morocco.
4: Sí.
3: Bueno. ¿Quién habla?
5: Mr. Freshón.
3: Mr. Freshón, ¿cómo andas? ¿Dónde andas?
5: Aquí en Palmas, mi diablo.
2: ¿Qué tal?
3: Los 40.
4: Palmas, güey. Obi.
3: ¿Qué tal el trafiquito en Palmas, mi Mr. Freshón?
5: Está parado todo, fíjate. Me recuerda a mí en las mañanas.
3: Porque, oye, ya párate.
4: Sí, exactamente.
2: Claro, Mr. Freshón.
4: Bien parado ya es ahora.
2: Así es, mi querido Mr. Freshón. Ahora sí.
3: Dinos, ¿dónde comes tus...?
2: No, ¿verdad? Eso es el jueves. Ahora sí.
3: Dinos, mi querido Mr. Freshón, bienvenido. ¿Contra quién te quieres posicionar? Y dame tus razones.
5: Hoy me quiero posicionar con la señora Laura Pausini.
3: ¡Ah, caray! ¡Ah! ¡Ay, güey! Me encanta. Sí. Posicionamiento internacional.
4: Ajá. Adelante, que te está escuchando, por favor.
3: ¿Por qué?
5: Porque vi que acaba de sacar un cover de una obra maestra del profesor Fito Páez.
2: La verdad, sí. Sí.
5: Y la neta, era lo que les decía el otro día del señor este de Timbiriche.
4: Diego Schueni.
5: Estuvo bueno de estar refritos, ¿no?
3: Pues sí, la verdad, sí, un poquito. Ahora, ¿sí? Laura Pausini lleva una carrera, pues bien, ¿no? Con sus hits todavía a esta edad. O sea,
4: sí,
3: digo ya,
4: canta
3: bueno,
4: bien.
3: A esta edad, con tantos años de carrera y sigue sacando sus hits. Lo cual otra vez vinieron, ¿quiénes vinieron? Que lo estaban escuchando. Y de hecho te digo, Mr. Freshón, como que uno de ellos dijo, ¡ah, caray!
4: Ah, pues vinieron los de Inspector.
3: Sí.
4: Y unos dijeron, esta no es la del maestro Fito Páez. Y no nos gustó tampoco mucho el cover, la verdad.
3: Bueno, pero fue un tributo de la señora Pausini también.
4: Pero, pues, lo que...
5: ¿sabes cuál es la bronca, diablo?
4: ¿Sabes qué? Dime.
3: Sasca, dime.
5: Que ni siquiera le echan ganas para meterle un arreglito. O sea, se echó la rola así, tal cual... No cambió ni una nota. No hizo nada.
3: Como que dijo, póngame a la pista.
4: O sea, como karaoke.
3: Póngame a la pista.
4: La agarró de karaoke.
3: De karaoke, exacto. Sí, porque... Exacto, o sea, dijeras... Igual que la de Diego Schoening,
2: la de Killers, la canta muy bien.
4: Pero él sí la canta, él le mete su...
3: No, yo no... Ahí le mete lo de... El otro cover, suyo.
4: Bien, buen toque.
3: No, es de
4: mis favoritas.
3: Ya. Ah, sí, no. Es como la de It's Gonna Be Better.
4: Ah, también.
3: It's Gonna Be Better.
4: Qué playlist.
3: Pero a ver.
2: Ese playlist. Hay que armar ese playlist.
3: Pero a ver, o sea, también, tú oyes al Diego Schoening cantando la de Killers y no hay ni una nota que digas, yo pensaba que era de Killers.
2: Y ahí él entraba con Wow Wow.
4: Ve, también lo hizo.
2: Pues
3: es que si va a ser un cover, métele ondita. Yo tengo un playlist de covers.
2: Y es de mis favoritos.
3: Y cada uno de los covers tiene una onda distinta dependiendo del grupo que le está tocando.
4: De hecho, se le ofreció a Brandon Flowers de The Killers venir a cantar con Diego Schoening. A ver si le pueden abrir su concierto.
3: Son capaces, ¿eh? Porque The Killers vienen como 7 veces al año.
2: En una vez así lo logra.
3: Oye, pues ahí está. Contra Laura Pausini y su cover
2: a Fito Páez.
4: Ni una nota habitante le cambió.
6: Adelante, posiciónate.
4: Posiciónate con Laura Pausini, ahí está enfrente de ti.
5: Laura, por favor, sácame más talento, mija. De verdad, andas bien pobre. No traes nada, no le echas ni tantitas ganas. Parece que estás cantando en la regadera. No te quiero fuera de mi vida. Te quiero fuera de mi radio.
4: ¡Ay, Laura! ¡Ay,
7: fuera de mi radio!
4: Aunque sea, ponle un poquito de onda. Ahí está. Muchas gracias, Mr. Freshón. Ahí está, posicionamiento.
6: Jamás va a morir ese chiste, está muy bueno.
4: Sí me sale, ¿verdad?
6: Hola, habitantes.
4: Hola, habitantes. Gracias.
6: Ay, ay. Ah, ¿quién va a ser?
4: ¡Cállate! ¡Siéntate!
2: Ay, ya cuando se enoja, ¿no?
4: Bueno.
5: Bueno, bueno.
6: ¿Qué te crees?
4: ¿Qué te crees,
6: Manu?
4: ¿Qué te crees?
5: Ex correcto, hermano, ex correcto.
6: ¿Pero cuál es, el original?
4: ¿O el imitador?
6: ¿O el imitador?
5: El number one.
4: Hola, Mr. O'Case. Gracias por estar en mi casa.
5: ¿Qué? Dime. Pachuca, Puerto Luca, hermano. Andamos ya aquí en Barrientos.
4: Ahora, siempre andas en Barrientos.
6: A los 40, Barrientos.
4: Oye, pero ¿andas ahorita en el coche?
5: Sí, acabo de salir de la otra chamba, pero como se está cayendo el cielo, hermano.
4: Sí, pues, hermano,
5: esperando
4: ¿qué
5: un poquito
4: te crees?
5: Aquí para que
4: para ¿qué te que crees que se va a poner? Se va a poner bueno hoy, se me hace, ¿verdad?
5: Pues para las aplicaciones, porque para nosotros, pues no.
4: Ay, ¿qué te crees?
5: Se quedan con más del 60% de los viajes, hermano.
4: Ah, ay, hermano, pues ya pinta lo mejor, hermano, y hazlo de plataforma, hermano.
5: No, hay que aprender a trabajar esto, hermano.
4: Está bien,
6: bien
4: mi
6: mañoso,
4: querido.
6: Bien mañoso. Sí.
4: Oye, mi querido.
5: Yo trabajo para mí, no para las aplicaciones, hermano.
4: Eso, hermano. Mi querido Mr. O'Hase, cuéntame, ¿contra quién te quieres posicionar? Y dame tus razones.
5: Pues yo me quiero posicionar contra los clientes, hermano, de aquí, de las aplicaciones.
6: ¿Por qué, Mr. O'Hase? Pues si son los que,
4: a ver, ya
6: pues,
4: no entiendo,
6: son los que
4: Mr.
6: te
4: O'Hase,
6: consumen.
4: ¿Estás en aplicación o no estás en aplicación?
5: Sí. De hecho, te comentaba ayer, agarré a un clientecillo, pero de esos clientes necios, hermano. Me dice, oye, llevo una pantalla de 55 pulgadas.
4: Ah, qué.
5: ¿Te molesta? Y le digo, no, pues no me molesta, pero
4: no
5: me
4: va a caber.
5: Bueno.
6: ¿Te molesta si te cancelo?
5: No, yo me porté muy amable. La verdad es que, mira, es más fácil que uno expide a que el carro se acabe, hermano. Entonces,
4: así
5: pues,
4: es.
5: Para eso te rentas. Entonces, pues, le dije, pues hacemos el intento, nada más que, pues, como ahí en el tow center de Nicolás Romero andan de abusivos también en el pinche estacionamiento, hermano, que ya te cobran la entrada. Antes había tiempo de tolerancia, pero ahorita ya te la empinan.
4: Oye, pero, o sea, no hay 15 minutitos, ¿no? ¿O qué?
5: No, ¿qué te crees? Que ya los habían suspendido como un mes y habían dejado ya tiempo de tolerancia, pero hace como 2 semanas empezaron con su robo hormiga, hermano, de 5 varos por solo entrar, hermano. Entonces ya no me conviene porque tengo que esperar a que paguen el boleto, decirle al cliente que pague el boleto y pues para poder salir. Entonces a este cliente le dije, pues hacemos el intento, le digo, yo voy y pues ya tú pagas
4: el boleto,
5: el estacionamiento. Entonces,
4: cliente terquillo, ¿no? Cliente terco, porque...
5: Sí. Y,
4: ¿dónde metes? Pues en el techo, ¿no? ¿O qué?
5: Pues es que estaba lloviendo.
4: Aparte con la lluvia, ¿no? Pues no.
5: Sí, no, y la trató de meter aquí como Tetris, aquí en el carro. Me dijo, reclina tus asientos de atrás. Y le digo, no, pues es que no se reclinan. Entonces ahí lo tuve haciendo Tetris aquí en el carro y hasta que se cansó. Me dijo, no, yo creo que sí no cabe. Le digo, pues te estoy diciendo.
6: Pero bueno, chido, lo dejaste intentar.
4: Bueno, pero te pagó la salida, ¿no? ¿O no?
5: Pues pagó la salida y pues las aplicaciones les cobran el tiempo, hermano. Ya él tiene que cancelar. Todavía me dice, él muy cínico, me dice, cancélale. Le digo, no, cancélale tú, hermano, que me paguen mi tiempo.
4: Ahí está, pues lo tienes enfrente al cliente terquillo.
5: Pues yo no quisiera ese tipo de clientes en mi carro, pero pues los tengo que tener,
4: pues, ¿qué
5: hermano?
4: ¿Qué te crees, hermano? ¿Qué te crees? Que no ocupo, hermano.
5: ¿Qué te crees? Que lo intentamos, hermano.
4: No puede ser, mi querido Mr. O'Hase. Pues ahí está. Al final, pues sí te pagó, ¿no?
5: Pues sí, unos pesillos ahí, pero pues... Ahí,
6: ¿unos
5: pesillos?
8: unos pesillos. No, antes muerto que traidor.
6: Pensé que unos besillos ahí.
8: No, no, no, antes muerto que traidor.
6: Está bien, Mr. O'Hayes, qué chido. Pero pues mira, ya no se quedó con la duda. Y tú diste el servicio como se debe. Abrazo, Mr. O'Hayes.
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2: En el Día de las Maestras y los Maestros, la presidenta Claudia Sheinbaum anunció un incremento salarial del 9% en beneficio de los docentes del país como agradecimiento permanente al Magisterio Nacional. Asimismo, destacó que a través de la nueva escuela mexicana se impulsan valores como la justicia social, la libertad, la soberanía y la independencia.
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2: Este viernes 15 de mayo inicia la temporada de ciclones tropicales en el Océano Pacífico y a partir del 1 de junio en el Atlántico. El Servicio Meteorológico Nacional pronostica la formación de 18 a 21 ciclones con nombre en aguas del Pacífico mexicano. El primero será Amanda.
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2: El FIFA Fan Fest Monterrey 2026, a realizarse en el Parque Fundidora, contará con artistas nacionales e internacionales, entre ellos Grupo Firme, Chayanne, Imagine Dragons, Tribal Monterrey, La Sonora Dinamita y El Gran Silencio, entre otros. El evento se llevará a cabo del 11 de junio al 19 de julio.
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1: Ya estamos de vuelta. Sigo siendo yo, la AI del diablito. ChatGPT me está poniendo. ¡Feliz viernes! Sasuke. Sasuke, Kazuka. Que sí lo hice y no me arrepiento.
2: ¿De qué?
1: De nada. De nada, hija. ¿Sabes qué? La tiré y no me arrepiento de nada, No, así me arrepiento de eso.
2: Ahorita armamos otra.
1: Está Juanito.
2: Bienvenidos, bienvenidos. Así lo hice y no me arrepiento de nada. Llámenos.
1: Dile a Juanito que no, a Jessy.
2: Llámenos.
1: Que no lo meta al cuarto de servicio con mis calzones ahí, por favor. ¿Qué pasó ahí, Rulo? A ver si te pones ya más la pila y checas eso. Tú ya le estás dejando a Juanito ya que haga esas cosas, ¿cómo?
2: Es que esa es también ya su área, pues.
1: No, es su área, güey, ese productor, güey. ¿Cómo así? Llámenos, los teléfonos en cabina. Al 5551-668101.
2: Así es, al 80.
1: ¡No! No lo dije bien, ¿verdad? A ver, puta madre.
2: A ver, teléfono en cabina
1: 55-51-66-01-81-01. No puede ser, tres años aquí.
2: Al 80,061.
1: Impresionante.
2: O también tenemos WhatsApp.
1: ¿No tenían un teléfono más difícil?
2: 49-48-8899. Es correcto.
1: Puede ser. Conseguimos un teléfono más fácil que toda una estación.
2: No, pero este número de la cabina me parece que está desde Cricri.
1: Pues sí, pero pues ya los tiempos cambian, ¿no? Bueno.
3: ¿Qué pasó, muchachos? Buenas noches.
1: ¿Qué pasó, muchachón? ¿Quién habla?
3: El Chachirri.
1: Chachirri, ¿de dónde nos llamas, Chachirri?
3: De Naucalpan, Estado de México.
1: 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La radio...
4: La radio del tráfico.
1: ¿Estás en el trafiquito, mi Chachirri?
3: Sí, ¿tú crees, mi diablito?
1: ¿Ya cuánto llevas, güey?
2: ¿Está lloviendo?
3: Aquí estamos estancados ya casi las 2 horas.
1: Wow.
3: Casi 2 horas aquí en periférico para conectar a Conscripto.
2: Resiste, Chachirri, ¿para dónde vas?
3: Pues estaba trabajando, pero sí con ese tráfico.
2: Pero pues ahí sube la tarifa, ¿no? También buena onda.
3: No, es que yo no soy aplicación, hermano, yo soy taxi.
2: Puta. No, por eso digo, ahí súbele la tarifa tú, lo que puedas.
3: Ándale, pero deja Chachirri, primero tu pasaje.
2: Chachirri, ¿qué hiciste?
1: ¿Y por qué no te arrepientes de nada?
2: Exactamente.
3: Mira, te cuento rápido, mi diablito.
1: A ver,
3: tenemos
1: dime.
3: En la colonia, bueno, ahí en la calle un vecino que es un dolor de tanates, diablito. Dolor de tanates.
1: Amo todo dolor de tanates.
3: Cabrón, todo.
2: ¿Por
3: todo,
2: qué?
3: Todo.
2: ¿Los aprieta muy fuerte?
3: Pero gacho, ¿eh? Ya no puede pasar ni la mosca enfrente de su ventana porque ya está dando gritos el señor.
1: A ver, hijo.
3: Entonces, ahí te va la historia rápida. Este señor, si te estaciona cerca de su casa o al ladito de su portón, es bien maldoso. O te poncha las llantas o te raya el carro con un pinche clavo, un vidrio, algo que se encuentre una piedra. Y si vas y le reclamas, él nunca fue. Y pues no le puedes hacer nada porque pues ya es un señor de tercera edad. O sea, ya.
1: Te
3: le metes un madrazo, lo matas y te vas al tajo.
1: Órale. Pues sí, entonces, también. También no está padre estarle pedo.
2: ¿Para qué arriesgarse?
1: ¿Ya ves lo que le pasó a Pablo Light? ¿Para qué?
3: Sí, no, ¿para qué?
1: Sí,
3: entonces,
1: no.
3: Él se cuenta que una vez yo iba a hacer una fiesta en mi casa, el señor se enteró y no puso piedras y botes, no nada más al lado de su casa, sino al otro lado de la calle, que porque los carros iban a estorbar.
1: Ah, caray.
3: Bla. A mí se me ocurrió ese día.
1: Es viejito argüendero, viejito argüendero.
3: Súper, ¿eh? Oh, pinche chismoso de primera, el güey. Ahora sí que pinche chismoso.
1: Hasta lo odias, güey. Esto ya me suena más a proposición ambiental.
2: Sí, ya. ¿Qué le hiciste que no te arrepientes?
3: No, fíjate, yo quité los botes para que se estacionaran mis invitados, y hizo lo mismo, los rayó los coches y todo. Ahora le va, aguantamos. Pero llegó la de nosotros, ¿no? Él también hizo una comida y estacionó los carros de sus familiares y se le ocurrió estacionar su carro al ladito de mi casa. Entonces dije, aquí es la de nosotros. La venganza, cabrón.
1: Ahí está la venganza.
2: Es así.
1: Ey, la venganza se... A ver, la venganza se sirve en plato frío.
2: Ya
1: ¿no?
2: sé, pero el chacho es
3: buen ciudadano. Bastante,
1: pero también el viejito ha de ser bien insoportable también.
2: Pues sí, pero esta era la prueba para demostrar que él era mejor persona. El
1: No, porque Chachirri se le hubiera madreado. O sea, di que no lo tocó al señor.
3: No, y sí me quedé con el pinche coraje hasta la pinche temblorina, bueno, hasta la pinche rodilla se movía de lado a lado, cabrón.
1: No manches, estás en radio, güey, también, no manches.
3: Y más desquite, y a su carro lo rayoneé, le ponché las llantas, y dije, ¿pa' qué lo deja enfrente de mi portón?
1: Y el que la bebe la derrama, ¿no?
3: Al señor Bartolomé, quiero decirle que no me arrepiento...
1: ¡De la!
2: ¡Qué viejito! ¡Qué viejito chismoso, mi pinche güendero!
1: ¡No manches! Fíjate el Chachirri, ¿eh? Se me hace medio Ferras, el Chachirri, ¿no? Es medio Ferras. O sea, un Ferras más fresa, obviamente, gracias a Dios, ¿no?
2: Gracias.
1: Gracias, mi querido Chachirri. Saludos hasta Nauca.

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1: Seguimos con el viernesito y estamos escuchando lo mejor del tlacuache de los 40.
2: ¡Orden! ¡Silencio en la sala, por favor! Soy el juez, llevo aquí 5 minutos sentado y ustedes no paran de hablar. ¡Por favor, gente!
3: Perdón, no, señoría.
2: Rulo abogado, por favor. Perdón. Yo no quiero, por favor, tener que acusar a todos aquí de desacato o de sacarlos de la corte para que no estén presentes aquí en estos casos que todo mundo quiere escuchar, porque son unos metiches todos los que están aquí. Lo único que quieren es nada más el morbo. Así que, por favor, respeto a esta corte. ¡Silencio, mosca, porfa! ¿Quién metió una mosca a la corte? Por favor, ya. Oh, my God. ¿Por qué hay un grillo aquí? ¡Silencio! Ahora sí. ¡Ya, señor! ¡Sáquenlo! ¡Sáquenlo!
3: Como que de suadero, ¿no?
1: No, vuela milanesa aquí.
4: ¿Quién Chiqui metió a ese perro?
5: ¡Chiqui!
4: ¡Por favor!
3: Bienvenido. Estamos así de su señoría en la corte del diablo.
2: Apenas llegó antes del desacato, Roa abogado. Estuvo a nada del desacato.
6: Gracias, su señoría. La verdad es que el tráfico está bastante infame.
2: Llegó como película de Richard Gere cuando sale de abogado. Perdón, su señoría, ya llegué.
3: Su señoría, tenemos este.
2: Ya voy, ya voy.
3: Una víctima.
1: Moroco, ya voy. Bueno.
7: Hola, ¿cómo están? Buenas tardes.
1: Buenas tardes. ¿Cómo te llamas, ciudadana?
7: Me llamo Mar.
1: Mar, ¿de dónde nos llama, mi querida Mar, ciudadana?
6: De Acapulco.
7: De Santa Fe, Ciudad de México.
1: FFM.
7: La radio de tráfico.
2: Fíjate todo. Fíjate todo lo que hizo Mar
1: y hasta apenas entró Morocco.
2: Solo lo perdono por ese contorno.
6: Está poniendo las zapatillas.
2: Pásame el caso.
3: Señoría, por favor, póngase serio.
1: Usted no me dice a mí cómo ponerme. Perdón. ¿Qué te pasa?
3: Entré en crisis, perdón.
1: ¿Cómo me exige? ¿Qué te pasa, estúpido? Ay, me pongo bien Sergio Sendel, ¿no?
6: Oye, su señoría, señoría.
1: Ay,
6: señoría.
1: Ahora viene de café.
2: Y el moreno pensé que venía desnudo.
3: Oye, ¿y esas medias de red?
1: ¡Wow, Moroc!
3: Está yendo al gimnasio.
1: Ya me voy a voltear. Esto, ya, Moroc, deme el expediente.
6: Está toda rota, señoría.
1: Gracias, gracias. Ya. Lárguese, Moroco, de aquí, por favor. Guácala, guácala. Deje de besar las hojas. Ahora sí, ciudadana Mar, ponga la mano sobre el libro. Y diga usted, dígale a la nación. ¿Jura usted decir toda la verdad, nada más que la verdad?
7: Lo juro.
1: Ok, lo juro, ahí está. ¿Y qué, qué?
6: Y si no, que conste en el expediente.
1: Ah, eso me gusta.
6: O en su conciencia, si es que tiene.
1: ¿Ya juró? ¿Ya juró en este momento? Ok.
3: ¿Qué nos trae a este corte, señorita Mar?
7: Ay, sí, quiero poner este caso y hasta quiero grabarlo para que mi empresa se den cuenta. Tengo un compañero que trabajo hombro con hombro con él y no saben cómo le huele la boca. Horrible.
6: Uy.
3: ¿A qué le huele?
1: Y aparte es de los que te dice, pásame.
7: De hecho, le apodamos el diente negro.
2: ¿El qué? ¿Diente? ¿Tiene un diente negro?
3: Negro.
7: Ajá, ay, guaca. Porque sí lo tiene así súper negro.
1: Ay, Dios.
3: Su señoría, yo quisiera hacerle una pregunta a la señorita Mar.
2: Es fuerte, ¿eh?
3: Lo sé.
1: Me encanta este caso, ¿eh?
3: Señorita Mar, ¿nos puede hablar de las condiciones en las que está su compañero? A lo mejor y no es, o sea, solo una falta de higiene, sino falta de posibilidades de poder ir a un dentista.
7: No, gana muy bien. De hecho, tiene un ego gigante, pero pues sí es una falta de higiene muy grande.
6: Disculpe, señoría, ¿puedo hacer un contrainterrogatorio, por favor?
1: Al lugar, Roa abogado.
6: Muchas gracias, señoría. Gracias, señoría.
1: Está bien, vamos a hacer de tres bloques esta sección, yo digo.
6: Pero indiciada, indiciada Mar.
1: Adelante.
6: Indiciada Mar, a ver, una duda.
7: Sí.
6: ¿Cuál es el diente negro de...?
1: Es el enfrente, siento que es el enfrente.
7: Sí, son los dos. Bueno, la verdad no recuerdo ahorita cuáles son, pero son los de mero enfrentito, como los dientes de conejo, eso.
1: Ok.
3: Es muy común.
1: Los de frente. Ahora, con un golpe o algo. Ahora, ¿a qué le huele el hocico al señor?
7: No, o sea...
1: O sea, bueno, puede ser libro abierto, libro viejo.
3: A cloaca.
1: A moneda, a cloaca, pedo.
6: Camión de basura.
1: A cloaca.
6: Y, pero, ¿por qué conoce su aliento? ¿Que acaso lo besa?
7: Pues porque estamos de verdad, o sea, los espacios son muy reducidos.
1: O sea, su aliento, su aliento rodea todo el espacio.
7: Sí, de hecho.
1: Oh
7: ya,
1: my gosh.
7: O sea, muchos en la empresa ya estamos muy hartos de esta situación.
3: ¿Qué, señora? Pero... Adelante.
1: Adelante, Rulo abogado, al lugar.
3: Es que a mí me gustaría saber, señorita Mar, si alguien ya le hizo el apunte al señor.
7: Pues no, porque la verdad nos da como penita. También nuestra jefa directa pues, le habla muy cerquita y nunca ha hecho nada, pero ya estoy hasta pensando en cambiarme de trabajo porque en serio
1: cambiarse los 40 plano. Pues si si le orden en la sala, por favor.
6: Sí, no, luego los
1: entiendo, pero a ver, ya cambiarse de trabajo, imagínate que también estás todo el día ahí. O sea, la gran parte de tu día, de tu vida,
6: claro,
1: estás oliéndole el hocico. Ahora, ¿han en algún momento se han unido para, no sé, alguna indirecta?
6: Comprarle un...
1: Dejarle un...
3: Una intervención directa.
6: Unos cubrebocas.
1: Unos cubrebocas, un cepillito de dientes. O pagarle el dentista, puede ser.
6: Unos chiclecitos.
1: Porque luego, ¿sabes qué? Luego no es del diente, ¿eh?
3: No, luego es como del estómago.
1: El peor es el del estómago.
6: Así es, su señoría.
1: Así es. ¿Es enojón él?
7: No, es que de hecho no es el estómago, sí son sus dientes, es decir, tiene negritos de la base.
1: Okay.
6: A ver, señoría, ¿qué Mar es odontóloga para emitir esos criterios profesionales?
1: Hay aliento como uno, ¿no? Que al cigarro, hay otros que al café, pero dices, bueno, ese aliento es...
3: A cola.
1: A col, pero ya. Porque pues chupa mucho, ¿no? O sea...
3: Chupa mucha cola, digo.
1: Pero, o alcohol.
3: O alcohol, digo, puede ser también. Pero.
6: Pero a cloaca, su señoría.
1: A cloaca. Híjole. ¿Ha habido alguna unión entre. ¿Han formado un sindicato para este señor?
3: ¿En contra del diente negro?
1: ¿En contra del diente negro?
7: Un grupo de WhatsApp que se llama así el diente negro. Pero solo nos quejamos.
1: A mí hasta me parece que es divertido, ¿no? O sea, tener esta complicidad.
3: ¿Por qué querer? ¿Por qué querer que se arregle la cosa?
1: Perdón, Rulo.
3: Señoría, perdón. Quisiera acotar.
1: Al lugar.
3: ¿Por qué querer que cambie esta situación? Si de ahí puede haber mofe para después.
7: No,
3: tampoco es como que tengas que besarlo.
6: Mofe o color,
7: no, pero
6: mofe.
7: Imagínate que te estén hablando 8 horas continuas con ese olor a cola, o sea, está
1: a cola ya. Va a cambiar ahorita el nombre del chat.
7: Para responderle a
1: en vez de diente negro, ¿no? Olor a cola, dice.
7: No soy dentista, pero pues tampoco ciega, así le no trae los gritos, ¿no?
1: Ok, ya lo tenemos. Moroco, por favor, pásame el resultado del jurado.
6: Ay,
1: Dios mío.
6: Moroco, no, te invito unas garnachas.
1: Es que qué contonero, me impacta, güey. ¿Cómo lleva los expedientes con la mano, el brazo en alto? Y mientras... Oh, wow.
3: No, con ese cuerpo no me importaría que tuviera un diente negro, Moroco.
6: Dios mío, a mí sí.
1: Es que sacó la abuela, dices.
3: No, nunca hemos hablado...
1: De la parte frontal,
6: Por favor,
1: el moro, que son impresionantes.
3: Muy bien proporcionadas y firmes.
1: De ese escote,
6: Se las compró en línea.
3: Se las compró.
1: Aquí está. El resultado de esto es... Señorita Mar, usted no tiene que cambiarse de trabajo. Esta corte se lo pide.
7: Ok.
1: Lo que ustedes tienen que hacer es, en lugar de estar armando un chat, hablen con este señor o vean
2: la posibilidad de arreglarle los dientes. Hablen con la jefa, tengan comunicación, por favor, porque comunicación la tienen. ¿Qué tal se organizan todos para hablar mal del señor en un chat, pero no son para decirle en su cara que la pesta la buchaca cola?
6: Tienen
2: que unirse y decirle perdón,
1: pero esto está pasando.
2: Pasando.
1: Pasando.
7: Okay.
2: Y él dirá. Él dirá.
7: Ya liaré esa conversación.
1: Pero por menos.
2: Esto es un caso cerrado. Otra cosa. Ahí está una bella historia. Y también,
1: pues cómprele sus cubrebocas, ya en vista
2: de que pues se viene un nuevo virus,
1: al parecer. Entonces, con ese pretexto también podrían hacerlo. Ciudadana Mar, vaya en paz.
3: Agréguenme al chat, ¿no?
2: ¿Eh?
6: Sí, que agréguenme al chat.
2: Ay, sí, yo quiero estar en el chat.
3: Unos dos días.
2: Ay, bueno, dos días.
1: No se muevan, vamos un corte. Estamos escuchando lo mejor de Tlacuache en los 40.

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1: Esto es el Tlacuache de los 40. Hacemos una pausa.
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3: El exsecretario de Finanzas de Sinaloa, Enrique Díaz, se entregó a la justicia de Estados Unidos, al igual que lo hizo el exsecretario de Seguridad del Estado, Gerardo Mérida, quien ya se encuentra en la misma prisión donde está recluido el Mayo Zambada. A los dos exfuncionarios estatales se les imputan cargos de conspiración para el trasiego de drogas y portación de armas.
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3: México registró cifras históricas en turismo durante marzo de 2026, con la llegada de más de 26 millones de visitantes internacionales. La secretaria de Turismo, Josefina Rodríguez, detalló que en los primeros tres meses de 2026, los visitantes internacionales generaron una derrama económica de más de 10 mil millones de dólares.
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3: Luis Miguel estaría hospitalizado en los Estados Unidos. La cadena Univision informó que el cantante fue ingresado en un hospital de Nueva York desde el lunes pasado por problemas cardíacos.
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1: Seguimos con el viernesito y estamos escuchando lo mejor del tlacuache de los 40.

0: ya.
1: ¡Qué voz! ¡Qué voz! Papa Inocencio, no cabe duda que deja esta arquidiócesis temblando de buenos deseos a la tierra con esa voz.
0: Con esta voz.
1: Así es, ya estamos aquí, en el Confiésate con el Padre Mauricio y el Papa Quinto. Inocencio, me da ya todo mal dicho, pero bueno, es que estoy pensando en una Girona ahora, en este momento.
0: ¡Hostia! ¡Qué hostia!
1: ¡Hostia que nos trae! Que nos trae todas nuestras raíces, ¿verdad? Papa Inocencio V, medallas. Hoy lo veo bastante contento, bastante de buenas.
0: Sí, sí, sí. La verdad es que he tenido una semana bien buena. Sí, sí, sí.
1: Qué bueno, nuestro Papa Inocencio. Puede ser que en esta ocasión usted no traiga el portafolio, ¿o sí lo trae?
0: No, el portafolio siempre está.
1: Dios mío.
0: Porque pecadores siempre hay.
1: Siempre hay pecadores, tiene toda la razón.
0: Sí.
1: Bueno, papá, pues escuchemos a nuestro primer pecador. Así que...
2: ¡Ah! ¡Oh! ¡Oh!
0: ¡Oh! ¡Habemos pecado!
1: Hola.
3: Buenas noches, Padre Mauricio.
1: Buenas noches, hijo. ¿Cómo te llamáis?
3: Soy el afectado de los 51 minutos. Soy el señor Toscano.
1: Oh, así es, lo sabemos.
3: Busco consuelo en sus brazos y en el regazo del Papa Inocencio.
1: Ven a nuestros brazos, hijo, y llora.
0: Y llora, hija.
1: Llora. Llora, hijo.
3: Lo que sea que me tengan que dar para que mi consuelo y mi pena se calme, yo lo tomo.
1: Así es, le cuento que el señor Toscano estuvo esperando 51 minutos, lo tuvo Morocco porque no tomó su llamada.
0: ¡Qué barbaridad! Yo digo que al Morocco al monaguillo hay que darle sus latigazos.
1: Ahora también el señor Toscano, si las secciones duran, ¿cuánto duró una sección?
3: 51 minutos duró la sección de la llamada en solitario.
1: ¿Qué sección fue? Porque ninguna dura una hora. Pero bueno, también usted también le pudo haber colgado.
3: Me quise posicionar, padre, y no procedió. Y dije, está bien. Y le hablé y le platicaba yo al Morocco mi vida, obra, milagros.
1: Lo está callando Morocco.
3: Ya, me censuro.
1: Pues bueno, ahora el confesionario puede posicionarse.
0: Bueno, hijo, ¿estás listo? ¿Estás listo para confesarte?
3: Sí, padre.
0: ¿Estás listo para la confesión? Muy bien.
3: Estoy listo para la confesión.
0: Hincate y por favor,
1: bésele
0: el anillo al Padre Mauricio. Oh,
1: gracias, papá, gracias.
3: He estado practicando un poco,
1: detalle.
3: Espero pueda yo cumplir con los cánones. He estado practicando.
1: Por favor.
0: Muy bien, adelante, por favor. Hincate.
2: ¡Oh! ¡Ah!
0: ¡Wah!
2: ¡Ah!
0: Entre tus labios está mi anillo, Señor.
1: Ahí está, hijo Toscano, por favor, ahora sí, confiesa tus pecados.
3: Yo he bien sabido y yo sé que el Papa me lo va a reafirmar. Por favor, que me lo reafirme. Que si pides al cielo se te dará. Tanto me quejé de que los tlacuacheros que también se dedican a plataformas han tenido experiencias vivenciales demasiado carnales y tuve una experiencia la cual mi ser se vio obligado a rechazar.
1: Quiero decir que sí, en efecto me están confirmando que usted siempre que habla dice yo no tengo esas experiencias que estos hablan. Y ahora nos estás llamando con una experiencia similar.
3: Caí, estuve cerca de la tentación.
1: Señor,
3: pero no
1: Toscano,
3: se...
1: calla. Es que más se queja.
3: Más allá de lo que manoseé, no cedí.
1: Ay, por favor,
0: por
1: hijo.
0: Por favor.
1: ¿Qué tanto manoseaste, hijo?
0: A ver, cuéntanos primero porque... Está todo así como muy, muy efímero, como muy, muy, muy ambiguo. Cuéntanos.
3: Pues, llegó una pasajera, por aplicación que me solicitó el servicio de llevarla a un domicilio, uh-huh. y estando ahí me preguntó, ¿podemos llevarnos una lavadora a mi casa? Dije, si cabe, la subimos.
1: Y fue por un lavador a mano, no hijo.
3: Dije, ok. Subimos la lavadora, cupo, pero ella se tuvo que venir adelante.
1: Y en el camino, sí, de regreso. ¿Y a lavar a mano?
3: En la autopista me dijo, mira, yo lavaba a mano, y empezó a prestarse todo.
1: ¡Ay, qué chico!
3: Oscuras, la caseta de Alpuyana.
4: ¡Qué chico!
3: Y pues en una de esas me dijo, oríllate, porque te voy a enseñar cómo se lavaba en 1960, a mano.
0: Con el chaca-chaca, con el chaca-chaca.
1: Chaca-chaca, chaca-chaca. Oye, hijo, pues...

0: pero no en efecto. No, no precisamente era pan. Un flat tal vez, pero...
1: Papa.
0: Pero no...
1: Papa Inocencio.
0: No,
1: espera,
0: no,
1: hijo, se quiero... cumplió. Papa Inocencio, quiero pedir unos latigazos, porque esta experiencia me está llevando... ¡Qué chico!
2: Pero algunos le voy a dar unos latigazos.
1: Para así. mí, por favor.
2: Por favor. ¡Ah!
3: ¡Ay! ¡Lo recibo,
2: Mauricio!
3: ¡Lo recibo con orgullo!
1: Gracias. Ya con eso, pero ya. Qué chico.
2: No, no, otro. Bueno, entonces. Sigue.
3: ¡Ay!
1: Ya, por favor, discúlpame, ya. Eso todo,
2: discúlpame. Es que me las debía.
0: Padre Mauricio, por mi culpa caíste en tentación.
1: Así es, hijo, y por eso pido una gran sentencia a este hombre pecador, que no solamente pecó con esto, lleva años hablando y diciendo, y hablando mal de sus compañeros conductores de plataforma, diciendo que eso a él nunca le pasa y que él nunca va a caer en eso, y que de hecho son mentirosos los demás, cuando ahora nos está diciendo con humildad que sí, que
2: bueno,
1: él ha caído.
2: Yo creo que lo vamos a crucificar.
1: Ay,
0: no, crucifixión. Por favor, padre, no.
1: Ay, sí.
2: Con un pequeño clavo en la lengua. No. Pon la mano, por favor, aquí.
0: Ya están ambas.
1: Clavo en la lengua, padre.
3: Papa.
2: Clavo en la lengua. Clavo en la lengua, por favor.
0: No voy a gritar por
3: No, ¿cuánta sangre? ¿Cuánta sangre veo? Ya llegó por el pasaje, ya llegó el pasaje.
2: Saco de lengua, ya.
3: Dios mío, le ponemos una corona de espinas.
2: Una corita de espinas para que deje de tener pensamientos sucios.
1: Así es. Ay, Dios mío. Y luego, con el calor de Cuernavaca, lo que va a sentir este hombre.
0: Acaba de llover.
3: Ay.
0: Acaba de llover. Entonces ya refresca.
1: No, y con la humedad.
2: Pero sangre.
1: La humedad, sangre acaba de llover allá.
3: ¿Ya llegó su pasaje?
0: Aquí los traigo. Ya vienen escuchando.
1: ¿Cómo se llaman? ¿Cómo se llaman su pasaje?
0: Probablemente. ¿Eh? Es el joven Arturo.
1: Arturo.
2: Arturo.
1: ¿Y quién más, hijo?
0: Viene acompañado de sus familiares, desconozco. Mauricio Barrito, señor.
1: Ah. Bueno, pues le mandamos un saludo.
2: Un saludo a Arturo y a todos en la plataforma.
1: Del padre Mauricio el Diablito y del Papa Inocencio
2: Quinto. Y saludo a todos los Uber y a todos de las
1: plataformas. Así es.
2: Que nos están escuchando.
1: Bueno. Esto es el
2: todos los pecadores.
1: Todos los pecadores malditos.
2: Malditos.
1: Bastardos.
2: Bastardos.
1: Ahora sí. Esto es el tlacuache de los 40.
3: Mi querido Relovería de producción.
1: Aquí le yo pillo en redes y allá en la cabina nuestro querido Moroco, que anduvo con la mona hoy. A todo lo que da. Los escuchamos en punto de las 6 de la tarde.

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10: Hola, hola, bienvenidos. ¿Cómo están? Estamos hoy en un nuevo episodio de Ya Oíste. Hoy les traigo un tema muy interesante, poco conocido, que incluso yo al momento de investigar, la verdad me quedé con muchísimas dudas. Y tener el privilegio el día de hoy de poder contar también con un especialista en el área es algo que, wow. O sea, definitivamente vamos a aprovechar y vamos a sacar todas esas duditas. Es un tema que, pues no creo que muchos hemos escuchado, yo me incluyo en esa parte. Es la lucidez terminal. Pero para yo no quitarle la palabra a nuestra querida invitada, a nuestra querida doctora Adriana Baltasar Bastidas, una especialista en geriatría y cuidados paliativos. Bienvenida, doctora, ¿cómo se encuentra?
11: Muchas gracias, muy contenta, muy feliz de poder estar aquí el día de hoy para compartir este tema que me gusta mucho, me apasiona y creo que es importante que lo conozcamos.
10: Pero antes que nada, me gustaría que nos explicara un poquito a qué se relaciona o qué es la lucidez terminal, porque yo me imaginaba una cosa y ya cuando leí, pues era completamente otra.
11: Claro, mira, la realidad es que la lucidez terminal es un episodio súbito, inesperado de claridad mental y como de un aumento súbito de energía en un paciente que ya está en el contexto de una enfermedad terminal, ya en una situación pues al final de la vida o previo a la muerte. Este episodio pues es súbito, dura generalmente un periodo muy corto de tiempo y lo importante es que se presenta una conexión como muy inesperada, muy súbita, pero a la vez relevante tanto para el paciente como para quienes lo rodean, ¿no?
10: Claro.
11: Imaginémonos, la situación de lucidez terminal es cuando yo tengo a un ser querido, a un un enfermo, un ser querido que ya tiene una enfermedad pues muy avanzada, en un estadio terminal prácticamente, que ya sabemos que quizá el final se acerca,
10: okay.
11: Que ya tiene cierto grado de desconexión con su entorno, que quizá ya no logramos entablar una conversación con él, ya no nos contesta quizá nuestras preguntas, ya no nos pide alimento, líquido, etcétera, y de repente de manera súbita, tiene un rush de energía, tiene otra vez entabla una conversación, otra vez logra comunicarse con nosotros, nos pide alimentos, nos pide un refresco, nos pide algo que antes ya no hacía.
10: Ya no.
11: Eso es la lucidez terminal.
10: Estaba viendo que en este tipo de situaciones, pues lo impactante es para la persona también que lo está acompañando, ¿no? Porque creo que piensa que todo volvió a la normalidad, ¿no? Entonces yo creo que ahí es un tema pues delicado, en el aspecto en el que, pues, claro, ¿quién no quisiera ver a su familiar volver otra vez a hacer sus actividades, que salga de esa enfermedad? Pero lo que estábamos leyendo y lo que estamos platicando, doctora, es que a veces pues es cuestión solamente de horas o de días, ¿no?
11: Exacto. Generalmente cuando nos enfrentamos a un episodio de lucidez terminal, nos está indicando que seguramente el final ya se acerca. Una realidad es que es imposible predecir

0: cuánto tiempo nos queda de vida. No
1: Claro.
0: hay forma, no hay alguna forma que con certeza nos ayude a esto, ¿no? Si bien hay algunos factores pronósticos y algunos puntos, a lo mejor parámetros de laboratorio, parámetros clínicos, etcétera, que nos orientan a que el final ya se acerca, la realidad es que muchas veces los pacientes no se comportan como en los libros y pues desafían, ¿no?, a estos pronósticos. A veces el fallecimiento puede ocurrir pues en las siguientes horas, en los siguientes días, 7 días, o a veces no. A veces los pacientes pues desafían esas posibilidades y lo que pareciera ser un episodio ya de lucidez terminal, pues no, resulta que fue simplemente una lucidez paradójica, se llama,
1: Okay.
0: Cuando ya no es, no ocurre la muerte de manera inmediata, ¿no? Sino que a lo mejor presenta esta lucidez y el fallecimiento puede ocurrir en meses incluso.
1: Pero ahora, por ejemplo, doctora, estábamos hablando de enfermedades terminales, ¿no? Y hay, por ejemplo, una estadística, perdón, de la edad en la cual se presenta más este tipo de lucidez terminal.
0: Sí, generalmente se ha observado que predomina en pacientes ya adultos mayores, en pacientes geriátricos, y específicamente se empezó a observar este fenómeno en pacientes con enfermedades neurodegenerativas,
1: Okay.
0: como las demencias, la enfermedad de Alzheimer, la demencia vascular, las demencias mixtas, otro tipo de condiciones ya de deterioro cognitivo. En estos pacientes como tal se empezó a observar los cuadros de lucidez terminal. Por lo tanto, pues es más frecuente que un paciente presente lucidez terminal ya en edades avanzadas, ¿no? Estamos hablando 80 años o más. En realidad, cualquier paciente que presente una enfermedad terminal propiamente, llámese un cáncer en un estadio avanzado, una insuficiencia orgánica, por ejemplo, una falla cardíaca, una enfermedad renal crónica, una enfermedad hepática avanzada, etcétera. Cualquier paciente que se encuentre en esa situación de terminalidad o al final de la vida puede presentar un episodio de lucidez terminal, aunque pues se ha observado o se ha descrito con mayor frecuencia en pacientes mayores con demencia.
1: En la parte psicológica o emocional, ¿cómo es que lo estudian o lo abarcan? Porque creo que es un poquito más lo vemos en físico, ¿no? Que me
0: Claro.
1: duele algo, tengo malestar, pero ¿cómo? O sea, esa es una parte muy interesante, doctora.
0: Fíjate que en el ámbito de los cuidados paliativos, que es como mi área de especialidad, además de la geriatría, realizamos una evaluación de varias esferas del individuo, ¿no? De la persona. Una esfera biológica, que estamos hablando justo de los síntomas físicos, el dolor, náusea, vómito, sueño, etcétera. Los síntomas emocionales o psicoemocionales, que estamos hablando ahí de cómo afronta su diagnóstico, cómo afronta una pérdida, posibilidad de trastornos de ansiedad, de depresión, incluso el duelo anticipado, ¿no? De
1: Claro.
0: saberse perdiendo su estado de salud. Y también abordamos la esfera espiritual, que muchas veces en la medicina pues difícilmente la abordamos, ¿no? Y en cuidados paliativos sí es súper importante realizar el abordaje de esas creencias que tiene el paciente, ¿no? Si es una persona que se considera espiritual, si tiene alguna creencia, alguna religión.
1: Okay.
0: Espiritualidad va mucho más allá de la religión,
1: Claro.
0: pero bueno, es como una esfera muy importante también que evaluamos. Y ahí pues vaya en el aspecto psicológico o emocional, es donde pues vamos indagando este tipo de síntomas, ¿no? Si el paciente presenta algún cuadro de depresión, compatible con depresión, con ansiedad, con este duelo anticipado, ahí es donde nos vamos dando cuenta y pues por supuesto, al darnos cuenta, logramos integrar un diagnóstico y dar un tratamiento en esa situación.
1: Antes de terminar, doctora, a mí me gustaría que, pues, no sé qué mensaje algo, para todos aquellos que están en el sector de salud, porque es un tema, como bien dijimos, que no muchos tienen el privilegio de poderlo ver personalmente o de saber qué les puede dejar a esas personas que están en el sector médico y a las personas que están fuera de.
0: Yo creo que muy importante, no olvidemos que los cuidados paliativos se deben de brindar de una manera oportuna por un equipo. Paliativos no es nada más una persona, el paliativista es un equipo de el médico, enfermería, psicología, nutrición, vaya, somos un equipo de varios integrantes que nuestro objetivo es siempre acompañar y aliviar síntomas, ¿no? Aliviar síntomas físicos, emocionales, espirituales, este sufrimiento, para dar confort, para dar calidad de vida, calidad de muerte también. Y creo que un punto bien importante es que como profesionales de la salud, nadie nos enseña a afrontar la muerte. Esa es la realidad. Tal vez los que estamos en el área de paliativos lo sabemos hacer.
1: Claro.
0: Pero en medicina nos enseñan a curar, siempre a curar. Y pues no siempre podemos curar alguna enfermedad. Y es importante que cuando ya no podemos curar, entonces siempre acompañemos, siempre busquemos dar confort, calidad de vida, aliviar síntomas, acompañar. Eso es la clave. Es un tema delicado, pero muy bonito, y creo que se presta reflexión.
1: Así es, y pues muchísimas gracias. Esperemos verla aquí de nuevo, doctora. Y gracias a todos los que se quedaron hasta esta parte del podcast. Nos vemos en el siguiente episodio. Gracias, doctora. Y hasta pronto. Yo soy Génesis Sainz. Esto fue un episodio más de Ya Oíste. Adiós.
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1: ¿Te has preguntado qué contienen los productos que consumes a diario? Conocer los ingredientes es el primer paso para elegir mejor.
2: ¡Exacto! Por eso, una gran alternativa es preparar tus propios productos en casa.
1: Hoy te contaremos sobre las tecnologías domésticas, una opción para cuidar tu salud y tu bolsillo al mismo tiempo.
2: Por eso, te enseñaremos a preparar una crema de cacahuate para toda la familia.
1: Y para ahorrar, también hay que aprender de finanzas personales.
2: Te diremos cómo hacer un presupuesto familiar. Es fácil, rápido y con resultados efectivos de apoyo a tu economía.
1: Presta atención y quédate con nosotras.
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2: Desde hace más de 4 décadas, en la Profeco brindamos opciones para elaborar productos útiles, seguros, económicos y con excelente calidad.
1: Se trata de las tecnologías domésticas, una pieza clave de nuestras actividades

0: lugares y ofrecer nuevas alternativas, la Profeco organiza talleres en toda la República a través de sus oficinas de defensa del consumidor.
1: Tan solo en 2025 se realizaron 10.983 talleres de tecnologías domésticas, logrando apoyar a 347.500 personas en todo el país.
0: Esta labor ayuda directamente al ahorro familiar, fomenta un consumo más consciente y desarrolla habilidades que impulsan la autonomía económica.
1: Incluso, estas tecnologías han servido para quienes desean emprender y generar algo de dinero extra. Bajo este modelo hemos hecho, por ejemplo, limpiador de piso, pasta dental, gel para el cabello, protector solar y productos de confitería y panificación.
0: Hoy toca el turno de la crema de cacahuate.
1: ¡Comenzamos!
0: Con pocos ingredientes podemos hacer algo muy rico. Prueba de ello es que para hacer crema de cacahuate necesitaremos solamente
1: una taza de cacahuates pelados sin sal, una cucharada de piloncillo molido y una cucharadita de extracto de vainilla.
0: Seguro tienes en casa alguno de los ingredientes. De cualquier forma, se consiguen en el mercado más cercano.
1: De utensilios necesitaremos un procesador de alimentos o licuadora, taza medidora, cuchara sopera, cuchara cafetera, espátula de plástico y para envasar, un frasco de vidrio con tapa hermética.
0: Y esto me encanta, Nat. Una ventaja más de esta tecnología doméstica es que solo toma 30 minutos hacer la crema de cacahuate y en cambio se conserva por mucho tiempo. Su caducidad es de un año.
1: Pues manos a la obra. Para empezar, molemos los cacahuates en el procesador de alimentos hasta formar una pasta. Es importante que lo hagamos en intervalos cortos y al mismo tiempo ir reduciendo la velocidad mientras se va moliendo. Ya que tengamos la pasta de cacahuate y sin apagar el procesador, agregamos el piloncillo y la vainilla.
0: Mientras integramos todo muy bien, quiero comentarles que la crema de cacahuate es rica en proteína vegetal, tiene grasas saludables y mucha fibra.
1: Pero sobre todo brinda saciedad y mucha energía. Volviendo a la receta, hemos seguido mezclando en el procesador. Continuamos hasta obtener una crema suave y homogénea.
0: ¡Ojo! Si queda muy seca, podemos agregar media cucharadita de aceite vegetal. Se va agregando poco a poco en el procesador para que se incorpore correctamente.
1: Ahora, a envasar. Con ayuda de la espátula, vertemos la crema de cacahuate en el frasco de vidrio y lo etiquetamos con la fecha de elaboración y caducidad.
0: Esto es primordial para que luego no estemos comiendo algo ya caducado que nos pueda hacer daño. Finalmente, recuerda que hay que mantenerla en refrigeración.
1: Además, toma en cuenta que si con el tiempo percibes un aroma rancio, debes desecharla de inmediato, independientemente de la fecha de caducidad.
0: Da ese paso hacia un consumo informado e inteligente y anímate a elaborar esta tecnología doméstica.
1: No olviden que pueden ver más procedimientos de diferentes tecnologías en el canal de YouTube Profeco TV.
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0: Sigan en Revista del Consumidor Radio, porque vamos a escuchar cómo una tarea sencilla puede proteger nuestra economía.
5: El presupuesto familiar es una herramienta básica para cuidar tu dinero.
6: Así es. Aunque cada familia es distinta, organizar los ingresos y gastos puede marcar la diferencia entre vivir al día o empezar a ahorrar.
5: Ojo con este dato. De acuerdo con la Encuesta Nacional de Inclusión Financiera 2024, solo el 36.6% de las familias lleva un presupuesto o registro formal de sus gastos.
6: Esto no significa que las familias no intenten organizarse. Hay personas que tienen otros hábitos. Por ejemplo, apartar dinero para pagos, llevar el registro de recibos o anotar deudas. El problema es que no siempre lo hacen de forma estructurada.
5: Entonces, ¿por dónde empezar? Un presupuesto familiar efectivo se construye con 4 elementos básicos: ingresos, gastos, compromisos financieros y ahorro.
6: El primer paso es anotar todo el dinero que entra al hogar. sueldos, ingresos extra, apoyos o cualquier otra fuente. Es importante considerar el total mensual real.
5: Ahora, registra los gastos del día a día. Alimentación, servicios, transportes, educación, entretenimiento.

0: Mantenimiento.
1: En el tercer punto van los compromisos financieros o pagos mensuales como renta o hipoteca, seguros o créditos. Es importante que anotes montos, fechas de pago y revisar si puedes adelantar pagos para reducir intereses.
0: No hay que olvidar que el ahorro no es lo que sobra, es una prioridad. Define un objetivo, vacaciones, emergencias o algún proyecto familiar, así como el monto que le destinarán cada quincena o al mes. Tenlo en cuenta. Una meta clara motiva a todos en casa.
1: Ahora, te compartimos recomendaciones prácticas para que tu presupuesto funcione de verdad.
0: Lleva un registro constante de tus gastos, ya sea en libreta o en tu celular.
1: Usa categorías sencillas y ajústalas conforme te familiarices.
0: Sé flexible. Si algo no funciona, cámbialo. El presupuesto debe adaptarse a ti, no al revés.
1: Automatiza tus pagos para evitar recargos y olvidos.
0: Evita compras innecesarias. Esas que parecen pequeñas, pero desbalancean todo.
1: Y muy importante, hablen en familia sobre el dinero. Sin juicios, con empatía.
0: También es fundamental revisar el presupuesto periódicamente. La vida cambia y tus finanzas también deben hacerlo.
1: Antes de hacer una compra importante, pregúntate, ¿está dentro de mi presupuesto? ¿Realmente lo necesito?
0: Y si hay niñas o niños en casa, inclúyelos. Desde pequeños pueden aprender a ahorrar y a tomar decisiones responsables.
1: Recuerda, no importa cuánto ganes, sino cómo administras lo que tienes.
0: Un presupuesto familiar no solo organiza tu dinero, te da tranquilidad, claridad y control sobre tu economía.
1: Empieza hoy. Tu bolsillo y tu futuro te lo van a agradecer.
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0: ¡Buenos días!
1: Así es, aquí Gabo Ramos y en la mesa ya para Tiana, Nashi Roll.
0: ¡Qué rico! Vamos a empezar con toda esta semana, ¿cómo de que no?
1: Tendremos cómo debe ser su viaje retro, que su operación dejando a la Bendy, que si las cositas del Atomics.
0: ¿Habrá turbolengua?
1: ¿Habrá ligue?
0: Sí. Habrá, obviamente que habrá, claro, el efecto de Leopi. ¿Qué nos traerá el día de hoy?
1: ¿Qué se trata? Además, el momento de Nash, las más pedidas.
0: Yeah, wow, o sea, lo estás aceptando. A ver, veme a los ojos.
1: Totalmente, mira, aquí ojos, así viéndote, y, así, sí lo...
0: Y repite de nuevo lo que dijiste.
1: El momento de Nashla, las más pedidas. Además, notita bonita con Claudia Chávez. El Pollo Elizondo con deportes, no, mano, programazo.
0: Se viene ambiente.

0: Colombia, México. Worldwide, baby.
1: 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Bueno, bueno, ya párate. ¿Quién habla?
2: Hola.
1: ¿Quién es?
3: Sara.
1: ¡Sara!
4: ¡Sara!
1: ¡Muy, pero muy, pero muy! ¡Buenos días, Sara! ¡Sara!
2: ¡Sara! ¡No oye, con la F!
4: ¡Fara con F!
1: ¡Fara con F! ¡Fara! Oye, Fara, ¿qué nos traes el día de hoy? ¿Qué nos quieres contar? ¡Venga! En 3, en 2, en 1. ¡Sha!
2: ¿Qué le dice una iguana a su hermana gemela?
4: ¿Qué le dice la iguana a su hermana gemela? ¿Qué?
2: Estamos igualitas.
1: ¡Ah! ¡Ah!
4: ¡Estamos iguanitas!
1: ¡Estamos iguanitas!
4: ¡Bravo!
1: ¡Muy buen chiste, Fara! Le mandamos un saludo a tu mamá y a todas las mamás del mundo. Gracias por marcar.

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0: tenemos esta sección que es notitas bonitas.
1: Las notitas bonitas. Oigan, una pregunta. A ver, ¿ustedes han estado, no sé, en el tráfico, en la calle, y alguien más los ayuda?
0: A mí me han pitado.
1: Ajá.
0: Pa, pa, pa, pa. Y me dicen, oye, que la llanta está baja.
1: Fíjense, ahí les va. Hubo un choque, ¿no? En una de las calzadas más importantes en Oaxaca.
0: Ajá.
1: Y el señor, la persona que iba manejando, se convulsiona. Entonces, el que iba en el auto de al lado se percata, se baja. O sea, el señor se, o sea, cae sobre el volante, sí. Y yo creo que estaba presionando el acelerador.
0: Fuerte.
1: Entonces, entre la gente, rompen uno de los ventanales, ayudan, apagan el auto. O sea, fue una como ayuda en comunidad. La persona que iba atrás, que es una chava con un vestido súper divina, tacones, se baja, empieza a apoyar con el tráfico. Eso es lo padre que creo que hay que... como señalar de nuestro país, ¿no? Claro. Que los mexicanos somos bien entrones. Y la idea o la tarea a lo mejor este día es que si ves que alguien necesita ayuda, pues a lo mejor quedes un poquito de tu tiempo para ayudarlos, ¿no? O sea, para apoyarlo o preguntar, ¿o estás bien? ¿Necesitas algo? No vaya a ser como el viejito me diga, no, mejor nada.
0: Mejor nada.
1: Mejor nada. Mejor nada, me está tirando.
0: Un taco de vidrio le pregunto.
1: Me está tirando, ¿no? Todo. Sí, y les apuesto que justo en este momento alguien en la CDMX, en Guadalajara, en Monterrey, Veracruz, donde sea, está ayudando a otra persona. Está padre.
0: Que sea la misión yaparatiana, ¿no? Una misión yaparatiana de esta semana.
1: Sí, sí, sí.
0: Que por lo menos le ayudes a un desconocido ahí en la calle. No sé, firmándole un pagaré.
1: Oigan, ¿puedo contar otra que me salió súper mal?
2: ¿Va?
1: O sea, me salió
2: a ver,
1: muy
2: venga.
1: Híjole.
2: Venga.
1: Haz de cuenta, yo estaba en un curso de voz, y entonces, como siempre ando con el tiempo corriendo, y el productor lo sabe.
0: Ajá.
1: Se me antojaba un chai latte, pero no saben de qué manera. Y no alcanzaba a comprarlo porque ya tenía que entrar al curso. Total, Orale. Que dije, ahora sí, voy con mi chai latte. Y justo antes de estacionarme para bajarme al curso, va una persona como un indigente. Pero yo tomándole a mi chai latte, ¿no?
0: Presumiéndolo, y me dice, aparte, sí, ¿no?
1: Y me dice, ¿tiene algo para tomar? Es que tengo mucha sed. Y yo dije, no manches, llevo casi una semana esperando. Yo, tengo una manzana, le dije, tengo una manzana. Y me dice, es que no tengo dientes. Y
0: quiero chai latte, te dijo.
1: Sí, pero la egoísta de Claudia.
0: Oye, ¿no te dijo el típico de, claro, el rico siempre humillando al pobre?
1: No me lo dijo.
0: Chai latte.
1: Pero les digo una cosa, le dejé la manzana. Él me dijo que no podía morder.
0: No,
1: pero muy mal, porque él no podía morder. Me bajé a mi curso, creo que desde ahí me convertí en intolerante a la lactosa.
0: Okay. Se te regresó, se te regresó todo.
1: No disfruté mi chai latte.
2: O sacarme instantáneo, dirías.
1: No, muy mal. Dije, ¿qué me costaba dejarle el chai latte al señor?
0: Claro, y luego te comprabas otro.
1: Ya,
0: o sea, le diste lo que ni podía comer.
1: Sí, muy mal, exacto, porque a eso voy, ¿no? Que uno crees que estás ayudando a los demás con lo que a ti te conviene o con lo que crees que la persona necesita.
0: Claro.
1: Aquí la tarea es preguntar qué es lo que necesitas, ¿no?
0: Claro,
1: qué es lo que yo te puedo dar, ¿no?
0: Arroba,
2: bueno, hubiera regresado, o sea, al día siguiente ya le dabas un chai.
1: Pues ya no lo
0: vi. Ya no lo vio. Te mandamos un beso, gracias, Clau.
1: Muchas gracias. Oiga, que me manden notitas bonitas los yaparatianos, ¿no?
0: Ándale, ¿a dónde?
1: En arroba Claudia Chávez FM, me late.
0: Arroba Claudia Chávez FM.
1: FM.
0: En Instagram, mándenle sus notitas bonitas.

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0: Vamos, en Ya

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0: Venga, vámonos con una pregunta. ¿Por qué compramos cosas que realmente no necesitamos, Gabo?
1: Ay, como que lo hacemos ya por inercia, ¿no? Que si traigo ganas de gastar, me sobra un cambio, como de que no, me lo compro, me doy mi lujo, ¿no?
0: Porque, ok.
1: No sé, yo siento que es como que venga.
0: Que o sea, suceda, que suceda.
1: Que vengan
0: que
1: las deudas. Sí,
0: ok,
1: sí.
0: A ver, pues comprar cosas que no necesitamos es un fenómeno complejo que combina psicología, neurociencia y estrategias de marketing diseñadas para activar nuestros impulsos más primarios. En esencia, no compramos productos, compramos emociones y soluciones rápidas a nuestra mente para que nuestro estado mental así se libere.
1: ¿Tú de qué eres fan? O sea, ¿qué compras? O sea, ¿te sobra ahí un dinerín que dices, voy a comprar una bolsa, voy a comprar unos zapatos? Que
0: fíjate que sí soy de pronto así de, wow, no, pero a ver, esto que estamos aquí viendo, ¿no? Sobre todo el marketing, a mí, bueno, me vuelve loca. ¿Por qué? Porque el marketing, diría por ahí mi profesor en la universidad, es sinónimo de experiencias. Entonces tú dices, wow, veo estos lentes nuevos, este vestido nuevo, siento que el día que me lo compre voy a ser feliz. Porque claro, es lo que te venden en la publicidad, pero no caigan. ¿Qué pasa en nuestros cerebros? Estudio de neurociencia muestran que ver un artículo en oferta o imaginar cómo nos quedará activa nuestro sistema de recompensa cerebral. Lo que yo les digo, ¿no? De pronto tú ves esos lentes aspiracionales, ves esos tenis increíbles que todo mundo tiene, carísimos de París, y dices, yo los necesito para...
1: ¿Sabes qué me pasa a mí? Triunfar. Como yo uso lentes para leer, o sea, con este aumento, ya digo, mira, esto está en oferta, mira, ya con el aumento tanto, le va. Y que me compro que los azules, que los rosas, que los amarillos, pero sí, luego ya me duele el codo, pero es como que me emociono.
0: Pero en el momento no lo piensas.
1: No lo
0: piensas. O sea, cuando uno da el tarjetazo o da el billetazo, dice, no, hombre, me lo merezco. Ya, no me importa. Sí, necesito.
1: ¿Y la renta para cuándo?
0: Exactamente.
1: Dices, ¿no? También te mereces la renta, primero la renta.
0: No, u otras prioridades que deberías darle, o sea, pero mucho antes que, no sé, unos zapatos nuevos, un vestido o incluso hasta un gadget nuevo, ¿no? De que lo ves y dices, wow, es que quiero el de este año. Y no, realmente solamente es marketing, amigos. Ahí sí.
1: Es marketing.
0: Exacto, somos puro más inteligentes marketing. Que eso. No caigan.
1: No, mamá.
0: Sí, jeje. Ahí sí.
1: Ahí estuvo.

0: ¡Bueno!
1: ¿Bueno?
0: Hola, ¿qué tal? ¿Cómo estás? ¿Cómo te llamas?
1: Maya.
0: Maya, bienvenida y apárate. ¡Muy, pero muy, pero muy!
2: ¡Buenos días, Maya!
0: ¿Cómo estás?
1: Muy bien, gracias.
0: ¡Qué bueno! Muy bien, Maya. ¿De dónde nos marcas, Maya?
1: De Interlomas, Ciudad de México.
0: ¡Eso! Yeah. Saludos hasta allá, Interlomas. Y ahora sí, cuéntanos, por favor, ¿qué preparaste para el día de hoy aquí en Ya Párate?
1: Les traigo una adivinanza.
0: Perfecto, estamos muy listos. Nash se está acomodando.
3: Sí, me estoy poniendo el café en la mano, ajá.
0: Adelante con tu adivinanza en 3, 2, 1, ya.
1: ¿Ustedes saben qué tienen de parecido la naranja y la sandía?
0: La naranja y la sandía.
3: La naranja, no, pues no, que las dos se pueden comer en la mañana.
0: ¿Qué, no. ¿Qué tienen en común?
1: Que con ninguna se puede hacer jugo de mango.
3: ¡Ah! ¡Está bueno! ¡Está cotorrón!
0: No manches, no manches. Oye, qué buena onda, Maya. ¿Quieres mandar saludos a alguien rápido?
1: A todo mi fandom, my love. Los quiero muchísimo.
3: ¡Amo!
0: My fandom, my love. A todo el fandom.
3: ¡Amo! Tiene fandom.
0: Gracias, Maya. Te mandamos un beso. Saludos a tu family.
3: Y a tu fandom.
0: Y a tu fandom.
3: Y a tu fandom.

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1: Agárrense.
2: Bueno.
1: ¿Qué pasó? ¿Quién habla? Ya párate.
2: Eli.
1: Muy, pero muy. ¡Buenos días, Eli! ¿Qué tal para nosotros aquí en la mañanita? Ya párate, Eli.
2: Una anécdota.
1: A ver, cuéntanos tu anécdota. Estamos listos. Échatela.
2: Yo una vez en la escuela, es que nosotros tenemos campamentos de verano.
1: Sí.
2: Entonces, ahí tenemos varias actividades.
1: Varias.
2: Y entonces yo fui al baño.
1: Órale.
2: Nada más escucho que alguien se sube a la puerta del baño. O sea, ya, pero ya estaba abierto el baño.
1: Órale, estaba okay. Abierto y luego...
2: Entonces un niño se subió y se le cayó la puerta encima.
1: ¡No!
3: ¡No, no!
1: ¡Un portazo! No manches, ¿entonces qué pasó? ¿Le llamaron a los profesores o qué?
2: No, se lo llevaron a la enfermería.
1: Ah, ¿y la puerta? No importa el niño, la puerta. ¿Qué pasó con la puerta?
2: La puerta la pusieron después de un mes.
1: ¡No manches!
3: La puerta la pusieron después de un mes.
1: Ahí andaban, ¿qué? Haciendo el baño con la sin wow. Puerta.
3: ¡Ay, no! ¡Qué oso! Y, o sea, ¿pero lo seguían usando? O sea, ¿el baño?
1: Sí, seguramente. Oye, te mandamos...
2: Sí, lo seguían usando.
1: Te mandamos un abrazote.

0: teléfono. Bueno, ya párate, ¿quién habla?
1: Olga.
2: Muy, pero muy, pero muy. ¡Buenos días, Olga!
0: Olga, ¿qué nos quieres contar el día de hoy?
1: Un chiste.
3: Estamos listos para tu chiste. Échatelo en 3, 2, 1.
1: ¿Qué le dice el 10? El 1 al 10.
3: ¿Qué?
1: No, el 10.
3: ¿Qué le dice?
1: Tienes que ser sincero para ser como yo.
0: Tiene que ser sincero. Está muy bueno. Está chido, Olga.
3: Qué bonito, qué bonito. Claro, es que tiene que ser sincero.
0: Tiene que ser sincero. Oye, Olga, y aprovechando, ¿quieres mandar un saludo?
1: Sí, a mi mamá.
3: Saludos a la mami de Olga.
0: Saludos, te mandamos un abrazo.

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0: Capi.
1: Muy bien, muy bien.
0: Bienvenido. ¿Qué traes hoy para nosotros para que se ponga la banda y aparatean al tiro?
1: Ahí les va. Imagínense que todos tuviéramos un tanquecito adentro, en el corazón, en el cerebro, en el alma, que se llena de emociones positivas.
0: Sí.
1: Y a la par hay otro que se llena de emociones negativas.
0: Ok.
1: Entonces, cuando tú llenas tu tanquecito emocional de emociones positivas tú solo, te sientes feliz, completa, que has logrado cosas, que puedes con el mundo y que nada te afecta. Pero ese tanquecito, cuando estás en pareja, también lo llena tu pareja. Y lo mismo en sentido contrario, tu pareja también lo tiene. Y cuando estás con una persona o sales incluso con ella, el hecho de llenarle ese tanquecito de emociones positivas te hace a ti que la otra persona se enamore de ti. Si la otra persona, la persona con la que estás saliendo, anda en una época complicada, muy estresada, perdió a alguien, está en un duelo, una cosa de esas, por supuesto que el tanquecito emocional positivo está casi vacío. Y probablemente el tanquecito emocional negativo esté bastante lleno. Por consecuencia, va a ser muy difícil tener una relación con esa persona, porque ella sola, ahorita, ni siquiera está funcionando sola.
0: ¿Y cómo le hacemos para que se salga lo malo?
1: Bueno, una podría ser esperar a que esa persona pase esta mala época y que una vez más empiece a hacer las cosas que le gustan, que le emocionan, que la llenan, para que su parte del tanque esté lleno y ya nada más tú puedas poner la parte que tú aportas al tanquecito.
0: Ahora, si te interesa esta persona y ves que ese tanque negativo está lleno, solamente tocar base, aquí ando. Ajá. ¿Cómo estás?
1: Exacto.
2: O sea, ¿recomendarías, o sea, entrar a una relación o empezar a conquistar a alguien bajo estas circunstancias que estamos mencionando?
1: Yo no lo recomendaría porque es entrar en un mal momento. También siempre estar conscientes de nuestro propio tanquecito, porque de pronto tú te arrojas a todo lo que le haces a tu pareja o por tu pareja, y si tú andas medio disminuida, pues no va a jalar.
0: Así wow, es. Por favor, denle follow arroba el efecto Leopi. Toda la cadena nacional, vayan directamente al Instagram, busquen arroba el efecto Leopi, por favor.
1: Búsquenlo.

0: Bueno.
1: Hola.
0: ¿Qué pasó? ¿Cómo estás? ¿Cómo te llamas?
1: Angie.
0: Angie, bienvenida, ya párate. Muy, pero muy.
2: ¡Buenos días, Angie!
3: Oye, Angie, ya que nos marcas, ¿qué nos quieres contar?
1: Un chiste.
3: Venga, ¿eh?
0: Estoy listo.
3: En tres, en dos, en uno.
0: ¡Ya!
1: ¿Qué le dice un pato a otro pato?
0: ¿Qué le dice? ¡Cuac, cuac!
1: ¿Necesitas apoyo?
3: Está medio combinado, ¿no?
0: Ese era de pollo a pollo, ¿no?
3: Está medio combinado. Está bien, se vale de todo.
0: Es tu chiste, ¿verdad?
3: Exacto, está chido, Angie.
0: Yo que me meto, ¿verdad?
3: Exacto, Gabo, exacto, no te metas.
0: Yo que me meto.
3: Está chido. Angie, ¿le quieres mandar saludos a alguien?
1: A mi mejor amiga.
0: A ver, ¿cómo se llama?
1: Sasa.
0: Venga, pues saludos a ella con todo gusto.
3: Y también a Angie.

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0: Vámonos con pregunta interesante y aparateanos. ¿Por qué dejamos todo para el último momento?
1: Y por flojos. Por
0: así,
1: flojos, ya. Porque no quieres enfrentar tu realidad.
0: Ajá. Dejar tareas, trabajos o pendientes para después se conoce como procrastinación.
1: Ah, ¿ves? Ahí está, la procrastinación.
0: Procrastinación, venga.
1: Andas procrastinando.
0: Andas procrastinando. Pero venga, y aunque muchas personas piensan que es flojera, la ciencia explica que en realidad está relacionado con emociones, estrés y ansiedad. El cerebro prefiere resultados rápidos y rechaza las tareas difíciles o aburridas. Por eso elegimos ver redes sociales, escuchar música y usar redes sociales rápidas como TikTok en lugar de estudiar o trabajar. Así es, ¿no? De pronto dices, ay, sí. ¿Sabes qué? No.
1: Puedo
0: no,
1: aguantármelo un ratito más.
0: Voy a checar, ¿no? Sí. Después mis pendientes súper importantes, o sea, el papeleo que tengo que hacer, porque antes me voy a sentar en el sillón de mi casa a checar unos cuantos TikToks.
1: No.
0: Yo siempre lo hago.
1: Eso, unos cuantos TikToks, es igual a dos horas.
0: Ya sé.
1: Moviendo el dedito, pegada ahí. Le doy like, lo comparto, comento. Ay, no, este no me gustó, voy a ver otro y ya.
0: Confieso y de verdad, miren, voy a bajar hasta la mirada. Procrastinar es mi pasión.
1: ¡Órale! Ops. Es mi deporte favorito, dice Nash.
0: Sí, la neta, sí, sí.
1: No, no sean gachos, o sea, también seamos conscientes, ¿no? Hay que darnos cuenta de que uno a veces alarga las cosas por otra cosa.
0: Procrastinar no significa ser perezoso. Muchas personas inteligentes procrastinan, entonces tranquilo.
1: Eso fue la información que @NashyRoll investiga durante semanas para ilustrar

0: Y llega, allá párate, nuestro veterinario de confianza, Alan Rodríguez. ¿Cómo estás, Alan?
1: ¿Qué tal, chicos? ¿Cómo están? Buenos días.
0: ¿De qué vamos a hablar hoy?
1: El día de hoy vamos a hablar de un tema súper, súper importante que está en tendencia últimamente, que son las pensiones para perros y para gatos.
2: Mi primer pregunta sería, ¿cómo saber si una pensión es confiable para dejar a tu mascota?
1: Claro. Pues es que ahí más bien yo la recomendación que haría es que investiguen muy bien el establecimiento. O sea, ahí en general hay dos tipos de pensiones, los esquemas de jaula abierta y los de jaula cerrada. Los de jaula abierta es aquellos en los cuales sueltan a los perritos, que generalmente los separan por tamaño y por temperamento y los tienen conviviendo durante el día entre todos. Y en la noche ya los meten a cada quien a su habitación o a su jaula designada y pasan toda la noche hasta el siguiente día. Y los de jaula cerrada son las pensiones en las cuales los pacientes están todo el tiempo encerrados en un espacio destinado.
0: Okay. Entonces, ¿y esos espacios son chiquitos o grandes?
1: Ya depende mucho justo del precio, obviamente, de la pensión, de las características y pues realmente de la pensión en particular. Hay lugares que la realidad es que tienen esquemas de jaula cerrada con un muy buen espacio destinado para cada mascota.
2: Es que eso a mí me daría muchísimo miedo, ¿no? Porque obviamente hay también otros animales y no sabes si estás exponiendo a tu perrito.
1: Cuando tenemos una pensión de esquema de jaula abierta, es muy importante que las personas sean conscientes de las ventajas y desventajas que puede tener optar por este esquema y de que cuenten con las instalaciones adecuadas para poder alojar a las mascotas.
2: Ahora sí que vayan a establecimientos reales.
0: Así es.
2: ¿No?
1: Exacto, sí, no improvisados.
0: Está Alan Rodríguez con nosotros, denle follow. Muchas gracias, Alan.

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0: el Club de los Ex.
1: Venga, ahí está.
0: Tenemos la primera llamada. Bueno.
2: Hola, soy Rocío.
0: Cuéntanos acerca de la gosteada aquí en el Club de los Ex.
2: Pues mira, todo iba muy bien. Llevábamos 2 años, los dos divorciados, tratando de retomar nuestras vidas. Pero de una semana para acá, después de su cumpleaños y una buena peda que se metió, me dejó de hablar, lo busqué, traté de ver qué había pasado. En cierto punto dije, ¿qué hice yo?
0: Claro.
2: Y ya, no apareció.
1: O sea, 2 años y un día, chao, no sé nada de ti.
2: Sí.
0: ¿Y el susodicho tiene el problemita acá del frasco?
2: Algo, sí.
0: ¿Ya ha seguido? ¿Ya era parte también de ahí de su rutina?
2: Sí, sí, era parte de su rutina. Al principio hasta dije, ay, está padre, porque así salgo de fiesta. Y me he hecho unas, ¿no?
0: Es
2: pero
0: fiestero.
2: Ya después de mucho tiempo, pues ya.
1: Pesa. Oye, ¿y la última conexión de WhatsApp? ¿Ni eso?
2: Ah, no, sí estaba en línea, pero no me contestaba. O sea, por eso da más coraje.
0: Pues qué menso, ¿eh? Qué sí, menso, la verdad. Porque mira, eres buena onda, estás guapa, eres dicharachera y lo mejor de todo, le echas ganas a la hora de la hora, le echas ganas,
2: exacto,
0: Rocío.
2: Exacto.
1: Bueno, mira, pues relaciones van, relaciones vienen.
0: Tenemos tu teléfono. Cualquier persona que quiera tener una relación donde Rocío le echa ganas, márquenos, por favor. Los conectamos con Rocío. Rocío, ¿de dónde? Ya te lo pasamos a Tomix. Rocío, ¿de dónde nos marcas?
2: De aquí, de Ciudad de México.
0: Perfecto. ¿De qué zona?
2: De Iztacalco.
0: Excelente, Rocío. Muchas gracias. Le voy a cambiar el título a tu gafete. Antes era... La gosteada. Ahí está. Gracias, Rocío. Beso.

0: ¿Qué pasó? ¿Quién habla?
1: Santiago.
0: Santiago, muy, pero muy.
2: ¡Buenos días, Santiago!
0: Yeah. ¿Qué preparaste para nosotros, Santi?
1: Un chiste.
0: Échatelo en 3, 2, 1.
1: ¿Qué se hace una caja cuando va al gym?
0: Una caja cuando va al gym. Pues, como que se está ahí o se ejercita. ¿Qué? Pues, ¿qué se hace?
1: Una caja fuerte. ¡Ah!
0: Con sus brazotes.
3: Está así. Muy bueno.
0: Ay, qué bonito.
3: Ay, con los músculos, con el bíceps.
0: La caja fuerte. Gracias, Santi.

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0: pregunta muy interesante. Uh-huh. Gabo Ramos, sí. ¿Por qué el cerebro recuerda cosas vergonzosas antes de dormir? Ay, me pasó ayer.
1: Porque yo siento que es lo que tienes más presente, ¿no? Como que se te queda dando vueltas en la cabeza y dices, sí, me equivoqué, ay, me caí, todo el mundo se dio cuenta o no se lo han dado cuenta. Son preocupaciones que vas guardando y ya cuando te relajas, ¡pum!, aparecen.
0: Y dices, ay, ¿pero por qué?
1: Porque ya me quiero dormir.
0: ¿Por qué, señor? Si yo solamente quería cerrar ya mis oclayos.
1: Claro, yo además quiero dormirme ya, por Dios.
0: Ok, pero les cuento porque hay toda una explicación. A muchísimas personas les pasa esto, o sea, sí, nos incluimos, estamos literalmente levantando la mano. Cuando estás acostado tranquilamente, de repente recuerdas algo vergonzoso, un error del pasado o algo incómodo que dijeron hace años. La ciencia explica que esto tiene relación con la memoria, ansiedad, emociones y cómo funciona el cerebro durante la noche.
1: ¿Ves?
0: Durante el día, el cerebro está ocupado, que pues no sé, con la escuela, el trabajo, redes sociales y muchas conversaciones.
1: Abrumadito.
0: Exacto, anda ocupadito. Pero al dormir todo se vuelve silencioso, entonces el cerebro empieza a revisar pensamientos pendientes y el cerebro guarda mejor recuerdos que tuvieron que ver con la vergüenza, con el miedo, con la pena y con el estrés.
1: Yo siento que ¡osh!, son pensamientos que te movieron ahí, como que te picaron ahí también en el orgullo, ¿no?
0: Se claro,
1: queda guardado y puede, ¿por qué me pasó?
0: Yo así como raro, ¿no? De que yo digo, ¡ah, ya me voy a dormir! Y de pronto así mi ex se me viene a la cabeza y yo, ¡no! ¡Salte! ¡Salte! ¡Me da vergüenza!
1: No puede ser.
0: No, pero son como todas estas cosas que de pronto dices, ¡ay, ya lo había olvidado! Y no. Te pones a sobrepensar, y dices, ya, por Dios, y claro, ya pasaron 5 años de ese momento tan canónico.
1: Ya bórralo.
0: Exacto. Pero bueno, les cuento que el cerebro no sabe diferenciar bien entre el pasado y la emoción actual. Aunque algo ocurrió hace años, al recordarlo, el cerebro lo puede revivir y puede sentir parte de la emoción. Por eso sentimos esta famosa palabra que está súper de moda, cringe.
1: Ah, el cringe.
0: No, que eso, uy, hasta me acuerdo y me da. Ay,
1: te da ñañaras. Bueno, ahí estuvo. Ay.

0: Nos vamos, mi Nash, arroba Shirol.
1: Yeah, Gabo Ramos, una semanita más, ya para tianos. Ya lo saben, a pesar de su forma de ser, los amo. Disfruten su fin de semana.
0: Yeah, saludos a toda la gente que estuvo conectada. Rulo Verán, la producción, Mau Supecitas y Danita también apoyando la producción. Leoncio Cósmico en los controles. Hasta mañanita, 6 de la mañana. No se pierda, ya párate. Yo soy Gabo Ramos. Chau, chau, chau, chau, chau. Chau.

0: terminó.
1: Escucha lo mejor en Spotify y sintonízanos mañana en punto de las 6 de la mañana. Hasta la vista, baby.
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cada fin de semana. Es un placer acompañarte en sábado. Espero que todos estén listos para disfrutar esta edición con la música de Checa, Backstreet Boys, Metallica, Kaiser Chiefs y Jamiroquai, que por cierto esta semana nos dio una gran noticia ya que estará visitando nuestro país en septiembre. Así es. Hoy estarán presentes en los 40 Classic. Desde aquí saludamos a todas las ciudades que se conectan con la nostalgia en cualquier parte de este hermoso país. Si lo tuyo era cambiarle la carcasa al celular, ver MTV después de la escuela o pasar horas armando playlist en Winamp, ¿qué crees? Este es tu espacio. Te saludo con el gusto de siempre. Soy @AlexCamaraMX, tu guía por la nostalgia. ¿Nos acompañas? 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

Lo que acabamos de escuchar fue La Quinta Estación con ¿Dónde irán? Y sí, esta sigue siendo una de sus canciones más consentidas, porque esta justamente llegó cuando hubo una etapa donde el pop español y latino dominaban completamente la radio con letras intensas y melodías enormes que ahora están muy de moda con el tema del despecho. Ahora, ¿qué te parece si nos movemos y escuchemos una banda que capturó perfecto la energía adolescente de los 2000? Good Charlotte con The Anthem. Incluir en el álbum The Young and the Hopeless del año 2002. ¡Qué buen año y qué buena música en aquel entonces! En esos años, los videojuegos como Tony Hawk, los tenis Vans, las pulseras negras, ¿recuerdas? Y el pop punk estaban por todos lados. Este disco se convirtió en un himno para toda una generación. 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

así llegamos al final del primer viaje. Pero continuamos mañana domingo con música de Lenny Kravitz, Usher, Skrillex y más. Ponemos a descansar tantito nuestra máquina del tiempo. Muchas gracias por el viaje, Lucero Gama, por la selección musical y a ti, en especial, por viajar con nuestra música en esta ocasión. Soy @AlexCámaraMX, tu guía por la nostalgia. Hasta la próxima, ten un gran sábado. 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

Lo que acabamos de escuchar fue Lu con Por Besarte. Y pasan los años y sigue convirtiéndose en una canción muy, muy, muy consentida. ¿Por qué? Porque justamente fue el pop mexicano de esa época que tenía algo muy especial. Canciones simples, con muy buena melodía, directas y completamente emocionales. ¿Qué te parece si ahora nos movemos con una banda británica que explotó mundialmente gracias a una guitarra inolvidable? Y también, no sé, yo me acuerdo de Guitar Hero. Kaiser Chiefs con Ruby, parte del álbum Yours Truly Angry Mob del año 2007. Fue la época donde el indie rock dominaba festivales, los comerciales de televisión y también en redes, series y videojuegos. ¿Recuerdas cuando descubríamos bandas nuevas gracias a la señal de MTV2 o a los soundtracks de FIFA? ¡Uf! ¡Qué buenos tiempos! 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
4: Querido público, afición pecadora, el señor San Cristóbal, el señorito está acá, precioso, y un servidor. Acudimos a la entrega de premios, a lo mejor del podcast en nuestro país, de Spotify, Spotify México. Y estábamos, como ustedes saben, nominados en la categoría del aire al podcast, que se trata de básicamente de humillar gente por su avanzada edad, según entendimos, en el magno evento al que fuimos invitados y agradecemos enormemente. Bueno, pues este fue el resultado.
2: Quisiera acotar, antes de que pongas el audio, nada más quiero dejar en claro. Fue un robo. Le robaron a Marta, le robaron a Jordi, le robaron a Regil, le robaron a todos los que no gozaron de esto que van a escuchar.
4: Ahora sí, Niño.
5: Radio por primera vez en el año 1997 y lleva casi media década en Spotify. El doble sentido y los albures están incluidos en el podcast sin costo adicional. Merecidamente ganadores de esta noche, gracias por darnos de comer, señores.
6: Gracias. Nos toca en este. Bueno, pues como la humedad y el petróleo.
7: No mames, somos petróleo, somos unos pinches ancianos.
6: Y sí somos.
7: Pero la verdad, muchísimas gracias. Hoy lo decíamos en la mañana. Nunca habíamos ganado ni madres en todos nuestros 57 años. Así que pues nos da un chingo de gusto. Gracias. Un honor estar contra esos otros dinosaurios de la radio.
6: A quienes hay que reconocer, porque la neta son chingones. Lo robaron, cabrones. No debimos haber ganado, pero yo puedo seguir viviendo los 3 minutos de vida que me quedan. Amenacé con quitarme la vida. ¡No va a ser necesario!
4: ¡Gracias! ¡Gracias, México! ¡Gracias, público cornetero! ¡Gracias, afición gracias, pecadora! Spotify. ¡Gracias, Spotify! Pero sobre todo, gracias a todas las personas que se tomaron la molestia de emitir su voto, de sufragar y votar y rebotar en La Corneta. Gracias, de verdad.
2: Quisiera yo decirles una cosa que nos compartieron ayer. Público que escucha este programa, público que se puso a apoyarnos y a votar, al parecer la votación fue notablemente mayor por ustedes, querido público de La Corneta, que sí se tomaron el tiempo, los 2 minutos o 3 que se tomaron al día para entrar a Spotify y buscar la votación de nuestro podcast. Al parecer, nos llevamos a los demás por un buen rato, ¿eh?
4: De calle.
2: Entonces, gracias.
4: Eso fue lo que nos dijeron nuestros contactos allí en Spotify, que no podemos revelar.
2: Correcto.
4: Pero nos dijeron que sí, la votación fue avasalladora. Gracias.
2: Los representantes de Spotify, que de verdad es la compañía, digamos, más importante en este rubro de los podcasts.
4: En podcast es la número uno, sí.
2: La número uno. Nos dijeron que realmente ustedes, público de La Corneta, son unos chingones. Así
4: hicieron
2: que,
4: la
2: gracias,
4: diferencia, de verdad.
2: Finalmente
4: gracias.
2: Ganamos algo, carajo.
4: Gracias. Saliste con premio, güey, finalmente.
2: Güey, salí con una garraspera. No sé si me oyen, pero estoy madreadísimo por estar gritando. Estoy un poco enfermo de la garganta y de la cabeza también, pero qué bárbaro. Cómo me divertí. Y de verdad, le mando un reconocimiento y un abrazo a Jordi, a Regil, a Marta, a las dos Martas, porque estaba Marta de Baile,
4: Figueroa,
2: por supuesto, la única.
4: Y nuestra gran líder, Marta de Baile.
2: Así es.

0: Y luego pues llegó el momento en el que ganamos. ¡Ganamos, güey! ¡Ganamos, güeyes!
1: Yo estaba preparado.
0: Gracias.
1: Estaba... Ganamos, güeyes. Güeyes, amigos, mi güey amigo que escucha este programa, de verdad, les agradecemos porque esto evidentemente no fue labor nuestra, fue labor de ustedes.
0: Sí, y no somos nadie sin ustedes.
1: Media pinche hora regodeándonos en el triunfo, pero nos la pela, ¿no es cierto? Nos dieron el premio, gracias.
0: La tuvieron que pellizcar.
1: La tuvieron que pelar.
0: A ver.
1: No, gracias a todos.
0: Oscar Torres nos dice, hijos de la ching. Yo sí les dediqué tiempo para votar y ustedes ni un minuto se toman para mandarme un saludo. Felicidades, enhorabuena, par de hojaldras. Oscar, de verdad, saludos, gracias. Güey. Oscar es representante de todo. No podemos agradecerle personalmente.
1: Correcto.
0: A cada uno de ustedes.
1: Todos somos Oscar.
0: Pero nos encantaría. Todos somos Oscar. Gracias.
1: Ese es el tema del día de hoy. Todos somos Oscar.
0: Gracias a Dan Díaz de León, que dice que solo abrió Spotify para votar por nosotros. Pues lo vas a disfrutar mucho el tenerlo. Que si estamos crudos, sí, estamos muy crudos. Después... Nos fuimos a cenar el destaque y yo con mi bella esposa Sofía, que nos acompañó a lo largo del evento y nos estuvo azuzando a beber y beber más y más todavía. Salimos fundidos tardísimo, a las 3 de la mañana el destaque me estaba mandando canciones. O sea, imagínense las condiciones en las que se encuentra el señor.
1: Tenemos la canción que mandamos, tenemos We Are The Champions nuevo, digo, hay que ponerla, ¿no? Porque ni pedo, güey, o sea, estoy suficientemente ruco para gozar con ese tema de Queen y reír y ver el
0: voto,
1: sol que está esplendoroso
0: voto.
1: El día de hoy,
0: casilla por
1: siendo
0: casilla.
1: Siendo el ganador de Spotify.
0: Dicen,
1: oye, ganó la cotorriza también.
0: Ah, claro,
1: rubros, bueno,
0: claro. Un abrazo.
1: Y hay que mandarles.
0: Y nuestra profundísima admiración y cariño a Ricardo y a Slobo, que son unos fregonzazos. Ganaron dos categorías: mejor podcast así de es. Comedia y Top of the Tops, o algo así se llamaba.
1: Wey, esos
0: el mero mero. El mejor podcast mexicano.
1: Hay una lista de los podcasts a nivel mundial. Y esos güeyes creo que están tantito abajo del 10, como en 13 o 14, según entiendo.
0: Sí, pero no de
1: a
0: México,
1: mundial,
0: no de Hispanoamérica, o sea, compitiendo con los podcasts en inglés, o sea, son una potencia.
1: Exacto.
0: Mundial los cotorrizos y siempre es un gran gusto verlos, güey.
1: Ahí estaba Susana Zabaleta también ayer, le mandamos
0: así
1: un abrazo.
0: Así es, le mandamos un abrazo.
1: Y a toda la gente que organizó el evento de ayer, a toda la gente de Spotify, de verdad, muchísimas gracias. Pero sobre todo, y perdón que reitere, gracias a ustedes, querido público, ya ganamos algo en nuestras pinches tristes vidas, güey.
0: Sí, ya.
1: Poder... Y no me tengo que quitar la vida. Fíjate, ya tenía la pistola lista, güey. Hoy amanecí con la pistola lista.
0: Me preocupaba mucho eso, que no pudiera. Que no pudieras.
1: Porque tendremos buenas elecciones, lo sabes.
0: Eso,
1: ¿no?
0: Eso, sí. Cuando uno vota por el candidato ganador, sube la testosterona, correcto, suben las endorfinas y mejoran las erecciones. Entonces,
1: así es.
0: Toda la banda cornetera que votó por nosotros, disfruten ustedes y sus parejas de ese vigor, esa energía y esa virilidad que nos da el triunfo que
1: como
0: es de
1: diría
0: todos.
1: Pulpomo, beban y cojan, e inviertan.
0: ¿Por qué no?
1: Ahí está, güey. Qué bonito, güey. Qué bonito es haber ganado. Y al haber ganado, nos sentimos realmente satisfechos y queremos agradecerles a todos y cada uno de ustedes el habernos dado eso. Eso que nos place, eso que nos hace felices.
0: Su voto.
1: Eso que nos tiene contentos, eso que no deja que se me borre la sonrisa el día de hoy. Así que, Freddy, dinos. ¡A huevo! ¡Ganamos! ¡Nos la pelaron!
0: Nos la tuvieron que.
1: ¿Qué somos? Qué chingón. Sí.
0: Así es.
1: Nuevo. Nuevo sal al aire.
0: Sal al aire. ¿Cómo te sientes? Felicidades, mi querido Nuevo. Este triunfo también es tuyo, por supuesto.
2: Es de la gente. En realidad, ¿saben? Me cansé de responder mensajes de la gente, que son en realidad los que nos dieron este premio. Es de verdad, yo les digo gracias a ellos, a la gente que es la que nos escucha.
1: Correcto.
2: La que nos descarga, la que nos descarga también.
1: La corneta, veces. Nos
2: exacto.
1: Descarga la corneta.
2: La que
1: sí,
2: nos caga,
1: está
2: la
1: bien,
2: que
1: dilo.
2: Nos apoya, la que... No, de verdad, gracias a la gente y a ustedes que están locos, güey, que es gracias a esa locura.
1: Tú también, cabrón.
2: No,
1: te hagas de lado,
2: no,
1: ¿eh?
2: No,
0: Dios
2: no.
0: Nos hace y nosotros nos juntamos, nuevecito.
2: No.
0: Te hagas, güey.
2: Como ustedes, no hay. Como la estaquita, no hay. Ya, la locura del estaque es lo que hace que este programa sea lo que
1: está mal, güey.
0: Estoy de acuerdo totalmente.
1: Gracias al público. Gracias, Nuevo. Gracias a Fingers. Gracias a Pulpombo.
0: Gracias
1: a toda la gente que ha pasado por este programa.
0: Eduardo Iniesta, Moy Muñoz.

0: ¿Quién me está faltando?
1: Nos falta mucho, ¿no?
0: Gaby Cam, por supuesto.
1: Gaby Cam, claro. Toda la gente que hace de este programa lo que es, Vero Tucent, que ya no está, toda la gente que ha hecho de este programa una...
0: Pero que fue la sustituta de este programa durante mucho tiempo.
1: La sustituta, exacto. Gracias, no sé, a María José Suárez, gracias a toda la gente que ha pasado por aquí y que ha gozado de la corneta.
0: El Estaca se oye, te rinde apenas y puede hablar, dicen.
1: Pues es que, güey, entre que estoy enfermo, grité muchísimo, porque sí grité, güey, me emocioné, güey. Yo nunca gano nada, güey. Yo siempre pierdo. Y ahora estoy feliz, güey.
0: Ya no eres el perdedor como Maluma, güey. Ahora ya eres un triunfador. Por primera vez, espero que no sea la última, pero por primera vez en nuestra historia ganamos algo. Gracias por ser parte del equipo ganador.
1: Oye, además, gracias, no iba yo a amanecer hoy, güey. Me iba a quitar la vida, güey. Y no me la tengo que quitar. Puedo seguir aquí jodiendo gente, güey. Eso es muy bonito, güey.
0: Sí, es un gran alivio. Sobre todo para todos los de la 4T. Deben estar felices con tu triunfo.
1: Les mando un saludo a sus mamás, a todos los de la 4T.
0: Okay. Sobre todo a Cero Bots, para que aprendas, güey.
1: Nadie te quiere.
0: Okay. Bueno, pues tendremos corneta como todos los días. Hoy llena de felicidad y un poco crudos. Ni modo.
1: Perdón por la gran espera.
0: Él está hablando como José José, en quien encarnó a Noti.
1: Me da miedo, güey. Me da miedo acabar como José José. Un saludo al doctor Scholl, al doctor Wagner.
0: Y al doctor No.
1: No sé, güey. Al doctor No. Y a todos los demás doctores, güey. O sea, es terrible. Es un doctor de la garganta, güey. ¿O será que me sirvo un martini y hago el porro? Digo, estoy en mi casa, güey. O sea, podría.
0: Quizá ¿sabes qué? Te caería bien un tequilita, algo que te aclare la garganta, que te quite la carraspera.
1: Creo que lo voy a hacer. Va a ser un experimento radiofónico.
0: Yo te recomendaría más bien un té de manzanilla con limón y miel.
1: No.
0: Algo así que realmente te ayude. Pero un tequila doble también funciona, ¿eh?
1: O me puedo convertir en el diablito, güey.
2: Ya hacer una voz acá, ¿no? Así, ¿qué pedo? O sea, aquí estamos en el Tlacuache.
3: Transmitiendo aquí desde Diablópolis.
2: De Diablópolis.
1: Saludos al diablito, un beso en la frente.
0: Y un agradecimiento también a nuestros jefes. A todos y cada uno de ellos. A Julio, que nos ha apoyado. Hugo. Siempre a Ramiro, que está con nosotros y recientemente también nos ha mostrado todo el apoyo. A
1: que Uriño, se tomó el tiempo, además nuestro jefe Pluma Blanca.
0: A Emanuel.
1: Una felicitación. ¡Emanuelo! Que ayer estuvo ahí.
0: Gracias a todos, al pie del cañón. Siempre. Y tenemos un gran equipo. Bueno, ya estuvo.
1: Que está siempre al pie del cañón, Emanuel, ¿no? Se oye mal, güey, al pie del cañón.
0: Mira, este programa no juzga. Cada quien, amor es amor.
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5: La temperatura, 28 grados.
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3: Güey, esto es una belleza. Ya ven que los gobiernos que tienen la 4T en los distintos estados de la República también tienen sus mini mañaneras, ¿no? Sus mañaneras estatales. Y ahí estaba la mañanera de Baja California, la gobernadora Sindisa, Marina del Pilar, estaba hablando, y bueno, ha habido muchas quejas en ciertas ciudades de allá, como Mexicali, Tijuana, en donde dicen que pues, hay con mucha frecuencia apagones, que no está funcionando bien el sistema eléctrico.
4: Se va la luz.
3: Se va la luz. Y
4: esto no es magia, madre, ¿eh? Lo no que sucede madre. Es que toman el presupuesto que se utiliza para el mantenimiento de las redes eléctricas y lo usan, no sé, para campañas o para hacer negocitos y licitaciones entre cuates. El asunto es que, como en otros estados, por ejemplo, en Baja California, pues se acabó la lana. Y esto dijo...
3: Bueno, eso no lo sabes, esto no te lo está sacando de la manga. Pero lo que pasó es comedia pura. O sea,
4: venga.
3: Adelante.
5: Promesa, pero también estamos haciendo... ya los proyectos necesarios porque hay
6: algunas zonas. ¡Es interrupción o apagón!
4: No es un sketch, no es un programa de comedia, es Baja California en la conferencia
3: mañanera. La gobernadora, Marina del Pilar.
4: La gobernadora hablando de que se está haciendo todo lo posible para arreglar la red de suministro eléctrico y se le va la luz, güey.
3: Y haciendo la distinción, ¿no? Porque ya ven que a la 4T, al gobierno este del bienestar le encanta cambiar los términos, ¿no?
4: Claro.
3: Y entonces está diciendo, no, como cuando hubo esa bola de cancelaciones de hoteles hacia el Mundial aquí en México, que dijeron, no hubo cancelaciones. Lo que hubo es que se desbloquearon algunas reservaciones, que es lo mismo que cancelar la reservación. Bueno, pues aquí dicen, es que no hay apagones, hay interrupciones del servicio eléctrico, no son apagones.
4: Es muy distinto.
3: Por eso grita un brother por ahí, ¡eso fue interrupción o apagón, gobernadora! ¡Ja,
4: pero sabes qué? No es apagón, es interrupción. Bueno, pues ahí tienen, dame un Herren, lo que hace este gobiernito de juguete. En este caso, el local de Baja California.
3: Qué belleza, que justo en ese momento se vaya la luz. Pero bueno, sigamos ahora con la senadora Simei Olvera, que citó una famosísima frase.
4: ¿Simei?
3: Simei.
4: No Simei, ¿no? Ah, ok. No Simei.
3: Okay. Simei Olvera recordó una gran frase del Benemérito de las Américas, una frase que todos hemos escuchado.
4: Se dice Benemérito, ¿eh?
3: Ya Benemérito. Ayer lo aprendimos también de otro cuatrotero. Uh-huh. Bueno, pues esto dijo la senadora Simei Olvera, citando la gran frase de Benito Juárez.
7: Y la de nuestro gran presidente oaxaqueño indígena, Benito Juárez. ¿Qué dice, compañeras y compañeros? Nosotros sí nos la sabemos. Ellos, yo creo que la necesitan leer. Entre los individuos como entre las naciones, el derecho al respeto ajeno es la paz.
4: Ay, el derecho al respeto ajeno. Nosotros sí nos la sabemos. Todavía
3: aparte pendejeando, los demás la tienen que leer. Yo me la sé de memoria y la dice mal.
7: Nosotros
3: el respeto al... A ver, sí, déjalo otra vez, es que es precioso.
4: Venga,
7: nosotros
4: venga,
7: sí nos la sabemos. Ellos, yo creo que la necesitan leer. Entre los individuos como entre las naciones. El derecho al respeto ajeno es la paz.
3: No es el derecho al respeto, señorita, es el respeto al derecho ajeno. No el derecho al respeto.
4: Respetar los derechos de los demás.
3: Qué
4: belleza. A eso se refería.
3: Qué belleza.
4: El mérito
3: de taruguear a todos los demás y zurrar.
4: Cagarla.
3: Oye, ayer anduvieron los de YouTube aquí en la Ciudad de México, dieron un concierto
4: para ahí. Ya me caen gordos, güey.
3: ¿Por qué?
4: ¿Sabes qué? Te voy a decir una cosa. YouTube estaba súper de moda cuando el señor Videgaray y yo teníamos, no sé, 17, 18 años. Era una banda...
3: Va a ser la banda más importante del mundo.
4: Te voy a decir, ya no, güey. A mí me cayeron gordos cuando la compañía...
3: Por Santos Bravos.
4: Teléfonos, computadoras y demás... Apple, de pronto en mi computadora apareció un playlist de YouTube
3: en tu teléfono.
4: O sea, me regalaron, me regalaron, como si fuera el gran regalo, se metieron a mi computadora y me pusieron su pinche música sin siquiera decirme si la quería o no. En ese momento a mí me cayeron gordos. De Bono para abajo, todos. Se pueden ir al carajo. Se metieron en mi intimidad, en mi computadora, y me pusieron su pinche música que yo no pedí. Ese día dije, nunca voy a jamás oír una canción de estos güeyes.
3: Y aparte estaban pinchonas las rolas, ¿no?
4: Estaban pinchonas las rolas y pinches güeyes, ¿quién les dijo que yo quería su disco, güey? Váyanse al carajo. Y ahora me cayeron más gordos porque fueron a hacer el caldo gordo a la 4T. Pero bueno. De plan. Me surra YouTube.
3: Sí, ya veo. Es que mal humor. Pero no le vinieron a hacer el caldo gordo, me vinieron a dar un concierto. Uh-huh. Bueno, entonces ya nos olvidamos de la Ciudad de México.
4: ¿Qué nace madre? ¡Bono! Bueno, no,
3: vamos a oír esto, porque ahí estuvo la jefa de gobierno, Clara Brugada, que compartió un video en sus redes de qué pasó durante la estadía de YouTube en México. Y ya ven que ahorita está de moda el ajolote, no sé por qué lo trae de bandera
4: Clarita Brugada,
3: que con la ajolotización de la Ciudad de México.
4: Que está gastando quién sabe cuántos millones de pesos en pintar de morado los pinches puentes. Clarita, el amarillo es una cuestión internacional, es para la visibilidad.
3: Oiga, señor, eso ya lo dijo ayer, ¿eh?
4: Visibilidad.
3: Lo dijo ayer varias veces.
4: No, pero hay que decirlo otra vez. Hay que decirlo otra vez, porque Clarita Brugada, con su ajolotización de la ciudad, lo que está haciendo, pues es ajotolización. Ese es
3: la ajotolización.
4: El ajolote rosa.
3: Alternativo.
4: Pero bueno, esto de verdad me parece que hay que decirlo y repetirlo. Dejen de gastar dinero en sus pendejadas políticas y pónganse, en todo caso, a darle mantenimiento al mobiliario público para beneficio de los ciudadanos y no para sus pinches campañas.
3: Vamos a escuchar qué dijo Clarita Brugada. Adelante. Dijo puro.
2: Ajolotizamos a YouTube y lo invitamos al Zócalo capitalino.
4: Padre.
2: Esta es una invitación para que puedan tocar en nuestra maravillosa plaza que es el Zócalo. Son bienvenidos, nos encantaría mucho. Es un ajolote. Un ajolote es un animalito endémico.
3: Okay. Nos encantaría mucho, dice.
2: This is for you. Y el pueblo los quiere, los ama.
3: A mí sí me late que venga YouTube a cantar gratis en
4: Dejen
3: el Zócalo.
4: Dejen de llenarse la boca del pueblo, ya me traen hasta la madre. Dejen de llenarse la pinche boca del pueblo.
3: Por ejemplo,
4: payasos.
3: El Estaca también es pueblo y no ama a YouTube.
4: Sí, correcto, correcto. Es que el pueblo, esa bonita...
3: ¿Tú amas a Mao?
4: El que ama a Mao, ama
3: a China.
4: A China. Sí, y ama a la humanidad. ¿Sabes qué? Oye, nos faltó felicitar a Fingerella del espacio, güey.
3: Fingers, acabamos, claro, tienes toda la razón, Fingerella,
4: otro
3: ¿cómo te sientes de ser parte del equipo ganador?
4: Exacto, venga, Fingerella, saluda.
8: Muy buenas tardes, la verdad estoy orgulloso de pertenecer a este gran equipo, poner un granito.
3: Gracias.
8: Y siempre, la verdad son 2 horas de terapia donde me la paso riéndome.
3: Fingers, creo que te lo merecías después de la deshonrosa derrota del fin de semana ante Pumas.
4: Tenías
8: estoy
4: que
8: orgulloso
4: hacer
8: eso, de todos los
4: tenías
8: equipos.
4: Que...
3: Una alegría.
4: Tenías que picarle el ojo.
3: Y celebramos juntos, mi querido Fingers.
8: Pues gracias. Por lo menos uno de mis equipos sí ganó.
3: ¡Eso es todo!
4: Bien, ¡eso! Quietos, Fingerella. Gracias a todos.
3: Un placer colaborar contigo, Fingers. Estamos muy agradecidos.
4: La cochinada que es. La porquería de
3: disfrutamos mucho tu presencia, aunque luego digas cada ching. Pero bueno, ¿qué le hacemos? No se puede todos. ¿Qué más tenemos? Tenemos esta declaración del priista Rubén Moreira, muy grosera con Andrés Manuel López Obrador. Esto lo declaró ahí en la Comisión Permanente del Senado de la República. Y no sé, a ver qué opinan.
9: El hechicero de Macuspana ha hundido al país. El hechicero de Macuspana nos tiene complicados con el mundo. Y el hechicero
4: Correcto.
9: De Macuspana no le cumplió a los profesores. Ni quitó el sistema pensionario, no se los quitó. Hay que exigirle a la mesa directiva.
3: Gracias.
4: Entre otras cosas,
3: Un priista con este cinismo y este descaro. Y el PRI que el PRI
4: se
3: nos cumplió.
4: Es decir lo menos, pero mira, ¿sabes qué? Yo creo que sí, ya es momento de decirlo libremente. Pues López Obrador engañó a México, engañó a sus votantes, engañó a la gente que le creyó su transformación. Engañó a todos aquellos que de verdad, de muy buena fe.
3: No es verdad, güey. Sacó más de 10 millones de personas de la pobreza. No engañó a la pobreza.
4: Ok, hizo una o dos de las cosas que prometió, pero la verdad es que ahorita está saliendo todo el mugrero que dejó, las complicidades que utilizó para llegar al poder, y ahora estamos de verdad con problemas ante el mundo. Estamos ahorita, por ejemplo, teniendo que aguantar a los pinches gringos que nos vienen a presionar, que además no lo hacen de buena fe, ¿eh? O sea, no es que quieran la justicia y el bien, nos están apretando los tanates, güey, porque pueden. ¿Y sabes de quién es culpa?
3: Porque les conviene.
4: De López Obrador, güey. Es de López Obrador. Las complicidades con el narco las creó ese güey. Bueno, no las creó ese güey, pero las aprovechó, las potenció y las dejó pasar. Con sus abrazos, ajá, y no balazos.
3: Sí, sí, no, los así gobiernos que anteriores eran blancas palomas.
4: No, sin duda, no. Y, no, hay que decirlo.
3: Pulcros,
4: Felipe Calderón, Peña Nieto, el PRI, el PAN, todos ellos fueron pateando la lata. Pero López Obrador, más allá de solamente patear la lata, lo potenció.
3: Güey, Genaro García Luna era secretario de Seguridad Pública.
4: Correcto.
3: El número uno en México y era parte de un cártel.
4: ¿Y quién procesó a Genaro García Luna? Estados Unidos. En México nunca se hace justicia. Señora Sheinbaum, ya estuvo bueno. O sea, aunque se tenga que cargar al viejo pedorro, ya queremos justicia en este
3: país. Güey, está César Duarte en la cárcel, está Javier Duarte en la cárcel. Ajá, o sea, hay varios exgobernadores. Es que eso de que dices de que en México nunca se hace justicia no es cierto.
4: ¿Quién los metió a la cárcel?
3: El gobierno de Enrique Peña Nieto.
4: Ok. ¿Y el gobierno de López Obrador a quién metió a la cárcel?
3: Espérate, estoy pensando.
4: A ver, ¿te ayudo?
3: Nuevo, ¿a quién metió el gobierno López Obrador?
4: ¿A quién metió López Obrador a la cárcel?
10: Creo que a nadie, todavía no.
3: No,
4: Bueno, dejemos eso.
3: Todavía hay tiempo. Ah, no, ya no hay tiempo, sí, ya acabó su sexenio.
4: Hay que darle oportunidad, ¿no? Hay que darle tiempo, como decía la gente.
3: Déjenlo trabajar.
4: En 6 años que gobernó ese güey.
3: Y ahora estamos en el segundo piso de la cuarta transformación. Exacto. Yo estoy casi seguro de que el segundo tiempo. No, pues, el segundo cuarto, güey, porque esto va para largo.
4: Correcto.
3: Yo creo que el gobernador con licencia actualmente, Rubén Rocha Moya, de Sinaloa, yo pienso que va a acabar en la cárcel.
4: El top ten de hoy se intitula... Filo Herrera.
3: No. El peor momento para guiñar el ojo.
4: El peor momento para guiñar el ojo, mande lo suyo, @lacorneta.fm, esa es la vía gratuita de este programa. El peor momento para guiñar el ojo. ¿Vienes muy seguido a este baño de Sanborns? Guiño, guiño.
3: Yo tengo cuenta que dice que en los baños de Sanborns hay muchísimo ligue gay.
4: Pero ya
3: en ciertos Sanborns, no en todos.
4: Eso es antes de las redes sociales.
3: Claro, antes del Grindr y
4: eso. ¿Cómo decía tu amigo que le gustaba más que había misterio y era difícil ligar y la madre? Amigo gay.
3: Sí, ya cuando se hizo muy abierto, ya como que no tenía el mismo morbo, ¿no? El ligue.
4: Correcto.
3: El peor momento para guiñar el ojo, mi más sentido pésame. Guiño, guiño. Ay, el efecto está buenísimo. Luego.
4: El ya peor momento para guiñar el ojo, estamos investigando. Guiño, guiño. Okay,
3: vamos @ la corneta FM, gracias por el triunfo que nos regalaron, público cornetero.
4: De verdad, estamos felices. Yo no
3: felices puedo y agradecidos y lo compartimos con todos ustedes.
4: Me voy a dormir, ya no voy a trabajar, bye.
3: Buenas noches.
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3: Al parecer, el cable de Moisés no sirve. Nos reportan desde Tulum.
4: ¡Ah, no me digas! ¡Lo lograste!
3: ¡Sí, sí, ya funcionó tu cable? ¿Y eso?
5: Sí,
3: ¿y eso?
5: Lo que pasa que...
3: Ajá, pues eso ya me pude tus pastillas de chile. Aquí tengo las pastillas de chile de Eduardo. Y la próxima te voy a traer, porque regreso en breve, ¿eh? Y ya viene el Mundial. Entonces te traigo tus pastillas de chile para que tú también andes como brazo de albañil.
5: Acuérdate que pues nunca está de más.
3: No, güey, es que es maravilloso, güey. Mira, te voy a decir una cosa. Estas pastillas y un juguito de betabel con jengibre todos los días, güey, ¡qué brut! La cosa se pone bien.
6: Pero
3: bien.
6: Todos los días, betabel y jengibre, todos los días.
3: Pero es un vasito chiquito.
5: Voy a tener que cambiarlo. Porque cortito, tomo juguito verde todos los días. Entonces, no, en vez de jugo verde, hay que cambiarle al de betabel con jengibre.
3: El de betabel se ve rojo como sangre. ¿Y con qué funciona tu mejor amigo? ¡Con sangre!
6: El problema es que cuando se te olvida y vas al baño y dices, güey, ¿qué es esto?
3: Sí, me estoy muriendo, estoy sangrando. No.
6: Comiste betabel, bebiste betabel. Mi querido Moy, qué gusto recibirte aquí en La Corneta. Un americanista inteligente, distinguido, que sabe reconocer. Y decirle las cosas por su nombre.
5: Eduardo, te agradezco mucho.
6: Es que a comparación de otros americanistas con los que me he cruzado esta semana, Moy, diste cátedra.
5: Sí, no, bueno, hay que entenderlo, hay que saber, así como se sabe ganar, pues también hay que saber perder, no pasa absolutamente nada. Y bueno, la realidad es que el mayor argumento que se puede utilizar en este torneo es que simple y sencillamente Pumas fue mejor que América en la temporada regular y eso es lo que terminó eliminándolos. O sea, con eso ya se acaba todo. No hay nada más. No puedes argumentar absolutamente nada en contra de eso.
6: Los cuartos de final quedaron empatados 6-6.
5: Sí, fue una gran llave. Terminaron empatados, tal cual lo acabas de decir. Y Pumas avanza porque fue mejor que América durante el torneo regular. Se acabó. Punto.
6: Así es.
5: A lo que sigue. Vámonos.
6: De acuerdo. Bueno, ya lo están catalogando el mejor partido de cuartos de final de liguilla de la historia.
5: Yo no me había tocado ver algo así en cuartos de final. Incluso cuando me tocó jugar partidos de cuartos de final, no recuerdo una serie tan emocionante y con tantos goles como esta.
6: Y tantos altibajos y errores. Y es una cosa entretenidísima. Sí.
5: Güey, es la verdad. O sea, si ya se fue la América, ya no me interesa nada, honestamente.
3: No quiero saber de nada, me voy a matar.
5: De fútbol.
3: ¿Tanto así?
5: No, de fútbol. No, la vida.
6: Hablemos entonces del Mundial.
5: Ok.
3: Quiere, ya no quiere saber nada.
5: Hablemos del Mundial. ¿Y saben por qué? Me imagino que hablas por la nota de Piqué, ¿no?
6: Sí,
5: que hace
6: sí.
5: algunos días le hicieron unas preguntas sobre las predicciones sobre el próximo campeonato de fútbol, el torneo más grande que existe en el mundo de la práctica de este deporte. Y aquí hay algunas de las respuestas. Lo que me llama mucho la atención, y yo creo que con lo que estamos muy contentos todos, es que se nombra a un jugador mexicano. Primero, no sabemos si va a estar en la lista definitiva.
6: Final.
5: Esperemos que sí.
6: Está
5: en la lista definitiva. Sin duda, o sea, yo lo quiero ahí. Es más, me encantaría verlo como titular al lado de Raúl Jiménez. Vamos a ver qué es lo que decide el Vasco Aguirre. Yo no soy el técnico, pero hablan bien y ya se reconoce el nombre de Armando González, de la hormiga González en el mundo. El hecho de que lo haya mencionado Piqué a mí me deja muy tranquilo. Escuchemos, por favor, las respuestas de Piqué.
7: Jugador revelación.
8: Hormiga González.
7: Máximo goleador.
8: Mbappé.
7: Equipo de excepción.
8: Brasil.
7: Equipo revelación.
8: Marruecos.
7: Finalistas.
8: España y Francia.
7: Equipo campeón.
8: España.
7: MVP.
5: Eso.
8: Lamine.
3: ¿Quién?
5: Bueno, ahí están las respuestas. Lamine Yamal, el jugador juvenil de el Barcelona, de que es también uno de los jugadores más importantes en este momento.
6: Pero no dijo Gerard Piqué que Lamine Yamal va a ser la revelación del Mundial. Dijo que va a ser.
5: No, dijo que va a ser
6: Armando la hormiga González.
3: Eso está increíble la hormiga. Este jugador súper joven que creo que tiene, ¿qué? 19 años, 22. Una cosa así. 22, es un chamaco.
5: Chavo, sí.
3: Ese va a ser la revelación del Mundial según este gran jugador. Según Piqué, vaya, qué honor.
5: Sí, así es. Sin duda, eso es algo orgullosamente para resaltar. Chivas. Exacto, orgullosamente mexicano, Eduardo. Orgullosamente.
3: Pero no, no será, no será este.
5: México.
3: Oye, ¿no será México? Mi querido Moisés que le va, que le quiere invitar de su mermelada, Piqué. Nada más quiere congraciarse con él ahí para.
5: No, para nada.
3: Porque así no, le dijo un elefante, una hormiguita, con paciencia y mermeladita.
6: Oye, además la hormiga, o sea, lo tiene todo, no es feo.
3: Además, pues, te digo, más para mi favor.
6: He visto algunas entrevistas con él y me cae a todo dar, es súper sencillo y agradable.
5: Carismático. Tranquilo,
6: carismático, cae bien la hormiga González.
5: Humilde, realmente te reúne todas las características de una estrella en potencia del fútbol, por supuesto, y creo que se va a convertir en una, sin duda alguna. Va por el buen camino, ojalá que se mantenga ahí armando la hormiga González. Ojalá.
6: ¿Estarías de acuerdo con las predicciones de Gerard Piqué?
5: Fíjate que en la mayoría, sí, estoy de acuerdo. Yo no creo que Brasil vaya a ser la gran decepción. Es una de las cosas en las cuales no coincido con Piqué. Pero en todo lo demás, yo creo que tiene razón. Marruecos luce y presta para ser una la selección, el caballo negro, por así decirlo, de la Copa del Mundo. Vamos a ver.
6: ¿Y México?
5: ¿Qué es lo que sucede con
3: México? ¿Qué? O sea, no mereció ningún comentario por parte de
6: ¿en qué lugar crees que acabemos?
5: Es que no le preguntaron nada de México a Piqué.
3: ¿Tú cuánto? O sea, me gusta la pregunta de Eduardo. ¿Hasta dónde crees que llegue México? O sea, porque será un gozo, ¿no? Ver unos partidos de México y emocionarnos y demás. ¿Tú crees que sí llegaremos al quinto ya con estas nuevas reglas del Mundial, con estos nuevos grupos más amplios?
5: Yo creo que sí. Quinto partido va a llegar México. Yo creo que va a ser bueno porque de ahí en adelante los rivales van a ser mucho más complicados. Y digo, no dudo que van a dejar el corazón, el alma, los futbolistas mexicanos en la cancha, pero no sé si con eso alcance para poder llegar a una instancia mayor. Yo creo que quinto partido.
6: El sexto partido son cuartos, ¿no?
5: Sí, ojalá que esté equivocado y ojalá que la selección llegue lo más lejos posible. Y bueno, pensar en un campeonato del mundo tal vez no esté en este momento posible, no sea factible en este momento, pero pues en el fútbol pueden pasar muchísimas cosas. Entonces, estamos en casa, hay que pensar positivo y aferrarnos a esa posibilidad de que esta sea la mejor presentación de una selección mexicana en un mundial.
6: Ok, y otro que se le estuvo cromando a la hormiga fue el Chicharito, ¿no?
5: Chicharito sí, porque él ve también a Armando, a la hormiga González, como el nuevo gran ídolo de México, no solamente de su equipo, que son las Chivas Rayadas del Guadalajara, sino también de México. Habla muy bien de él. Vamos a escuchar, por favor, a Chicharito Hernández en entrevista con Marc Crozas, hablando acerca del goleador mexicano, del goleador de las Chivas Rayadas del Guadalajara y que seguramente estará debutando en el próximo Mundial con la selección de México. Escuchemos, por favor, el Chicharito.
9: Mira, aquí es donde ya el fútbol es donde yo ya no nos entiendo a todos, ¿verdad? Hay jugadores que salen, hacen tres partidos buenos, hace un golazo, y si es zurdo, lo comparamos con Messi. Si es alto, lo comparamos con Ibra. Pero ahora tenemos a un mexicano de Chivas que hace 24 goles en dos torneos y no queremos ponerlo en Europa. ¡Qué cagado! Es las ironías que yo nunca voy a entender. Y hablando de la hormiga, si él puede seguir enfocándose y solamente disfrutando lo que hace, ¡ay! Vamos a tener a otro, yo creo, a otro ídolo de México, sin ninguna duda. Porque ese chamaco tiene una entrega que personas que hacen muchísimas cosas fuera del ordinario tienen.
6: O sea, podría ser el nuevo Javier Hernández de la selección, Armando la Hormiga González.
5: Sin duda, sin duda. Tiene el potencial, por supuesto. Lo han comparado incluso con Chicharito, a la Hormiga González, y le ven el mismo potencial que en algún momento demostró. Incluso un poco más que el potencial que a esa edad mostraba el Chicharito Hernández o en sus primeros años como futbolista de las Chivas. Así que ojalá que le vaya muy bien, Armando. Va por buen camino. Ojalá que se mantenga ahí.
6: Vamos ahora al boxeo, ¿no? Tenemos buenas
5: noticias. Al boxeo. Así es. A ver, hay una entrevista que le hacen a Aaron Mercury, este boxeador que le dio en la torre a... ¿Cómo se llama?
6: Mario Bautista.
5: Si no me equivoco, ¿fue?
6: Sí,
5: pobre Mario. En la pasada Supernova, o no sé cuál de estas, Supernova. Y lo tienen en entrevista Isaac Terrazas, está Germán Villa y Cuauhtémoc Blanco. Y le hacen la pregunta de que de ellos tres, ¿a quién se enfrentaría en el cuadrilátero? Le dan la opción De hecho, se ponen de pie los tres así como para que vea Arona quién más o menos podría derrotar en el cuadrilátero. Y la respuesta, yo creo que es muy obvia, pero vamos a escucharlo a él.
6: Yo la quiero oír.
5: A ver qué es lo que les contesta a estos muchachos en el podcast. Escuchemos, por favor, Arona.
10: ¿A quién de los tres compas retarías para pelear en el Supernova?
11: No, yo sí le pongo la madre. Pero yo con patadas y la chingada.
10: Te digo, no.
11: La jalada mordida.
10: Ya nos viste.
12: Ya los vi.
10: ¿Con quién te subes al ring?
12: Yo creo que con Cuauhtémoc sería como un choque y en cañón de todo. Y
10: no, aparte, quieres ser que más famoso, güey.
12: Siento que haces...
10: Sí.
12: Te gusta hacer el show y el desmadre. Sí, sí te has peleado muchas veces.
11: Sí, yo he echado.
12: Entonces mejor cambio.
11: Me peleé con este pendejo, imagínate.
12: ¿Pasa en sí yo? ¿Quién ganó?
10: Yo le puse en su madre, por supuesto.
6: ¿A quién se refería? ¿Quién es el?
5: A Germán Villa.
13: A Isaac Terraza.
5: Sí, a Germán Villa. Cuauhtémoc Blanco dice que se peleó con Germán Villa. Germán dice que le puso en su Mauser a Cuauhtémoc. Son los que estaban ahí. Germán, Cuauhtémoc y
6: Isaac Terrazas.
5: Isaac Terrazas, exactamente eran los tres. Son los tres que tienen este podcast. No recuerdo el nombre del podcast, pero como
3: invitado. Se llama Groserías Tutiplén.
5: Se
13: llama El Podcast.
5: El podcast se llama El Podcast. Así, tal cual.
6: Oye, ¿quién crees que ganaría entonces, Cuauhtémoc Blanco o Aarón Mercury?
5: No sé.
3: ¿Cómo no sabes?
5: Lo que pasa es que Cuauhtémoc Blanco no se encuentra en la mejor forma física en este momento.
3: No, güey, Moisés, entonces, yo te puedo casi asegurar, después de haber visto a Aarón Mercury en el show ese de Disque Box, pues por lo menos tiene técnica, está en buena forma física, es mucho más joven, tiene más movilidad. Cuauhtémoc Blanco, la verdad es que no está en buena forma física y ya está bastante grande. Yo creo que lo revienta, pero con una mano en la cintura.
6: Pero el tema es de Tepito, güey.
3: ¿Y qué, güey?
5: Sí, ahora déjenme les recuerdo algo. Aquí tuvimos la nota en donde le preguntaron al gran campeón mexicano Julio César Chávez si él le entrenaría a Cuauhtémoc Blanco en caso de subirse al ring. Y él dijo que sí, güey. Entonces imagínate 3, 4 meses, 5 meses de entrenamiento con Julio César Chávez. Ya tienes un antecedente de que sabes pelear.
3: No, eso sí cambia, ¿Cuántos años tiene Cuauhtémoc Moy?
5: Es que 50, ya es grande también. Debe tener 50 y cacho.
3: 50 y bastantes, ¿no? Y no es un hombre medios que haya estado entrenando 5-3. O sea, bueno, es más joven que nosotros por un ratito.
6: Papenitas.
3: Pero sí, yo creo que de los 45 años, si no estás entrenando diario y durante mucho tiempo, no sé cómo te vaya en un ring de box, la verdad. Ahora, estos ni son rings de box.
6: ¿Cómo jodes? Qué bruto. Sí, es box. Es box de mala calidad, pero no deja de ser boxeo.
3: Son disque reglas de box, pero vaya mamada. O sea, cualquier persona que sepa boxear tantito, pero bueno, olvídenlo. Ya saben lo que opino.
5: Son reglas de box amateur. Pues estaría buena la pelea.
12: Yo feliz la veo. Feliz.
5: Estaría interesante para ver qué tal. Aunque sí, la diferencia de edad pues es grande.
3: Yo creo que no se avienta el Temo porque yo creo que no le iría bien. Creo que sería una temeridad de su parte porque yo creo que me lo revientan, ¿eh? Pero
6: estoy de acuerdo. Estoy de acuerdo. No creo que suceda, tristemente. Pero bueno, si sucedió, Trejo Adame, todo es posible.
3: Para que veas, ahí había peligro de muerte, de que se infartaran solitos nomás por gordos y por viejos. Porque Adame lo se churreó, güey. Nada más porque se le acabó el gas al otro Marrambo.
6: Porque lo andaban abarantando, sí.
3: Pero la verdad, o sea, porque digo, Trejo, lo que pasa es que tiene una...
6: Marrambo.
3: Tiene rotoplasmosis mórbida.
5: ¿Lupe Trejo?
3: Trejo, sí. O sea, Trejo está en una forma física lamentable.
6: No, Lupe Trejo.
3: Lamentable. No, eso está peor. Lupe Trejo está peor de forma física. Saludos al pulpito.
6: El pero único bueno, que lo paranormal.
5: Así es.
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1: Chismeando todo sobre los famosos.
2: A ver, antes de eso, los famosos, nos quedamos platicando acerca del güey este que el alcalde Pachuca que amenazó con correr a los empleados del gobierno de la ciudad de Pachuca si no le daban like y republicaban sus posteos, ¿no?
1: Me preguntaba yo si es posible demandar al gobierno por un despido injustificado, porque no
2: claro
1: es una razón
2: que es
1: válida.
2: Posible. No claro es válida, que es posible.
1: ¿No? No, es que no le diste like a mis posts porque soy tal y cual ahí en Pachuca.
2: Pues tú puedes poner tu demanda laboral en contra del gobierno de Pachuca. Ajá. Buena suerte en estas épocas de la corte del acordeón. A ver si ganas tu demanda.
1: Pero ¿sabes qué? Me parece que hay que señalar, repíteme el nombre de este amigo, hay que decirlo bien con pelos y señales, porque me parece que es arbitrario, me parece que es prepotente, me parece que amenazar a una persona con correrlo de un trabajo porque no le da like a tus pinches posts de redes sociales, güey. Digo, que evidentemente pues, este tipo de personajes usan las redes sociales para su promoción política, pero ¿sí? no tengo yo
2: ninguna obligación.
1: No, información de que sea obligatorio en ningún momento, en ningún empleo, estar dándole, o sea, yo, por ejemplo, cuando hago cosas para redes sociales me las pagan. Es más, ahorita justo nos acaban de decir, oigan, a ver, graben un video de tal cosa de un patrocinio y me lo pagan. Con dinero baila el perro, cabrón, pero si quieres que la gente esté haciendo cosas para ti en redes sociales, págales, güey.
2: Porque además son las redes sociales personales de los empleados del ayuntamiento de Pachuca.
1: Y personales del individuo en Pachuca. O sea, entonces, ¿por qué carajo?
2: Es un abuso de poder.
1: Es un abuso, eso es prepotencia, para que vean. O sea, eso es prepotencia, eso es utilizar tu podercete, ¿no? El podercete que pueda tener este politiquillo de medio pelo, güey, en Pachuca, para estar presionando a la gente con quitarle el trabajo.
2: No, o sea, no es de medio pelo, güey, es el alcalde de Pachuca.
1: Bueno, el alcalde de Pachuca me viene guango, la verdad. Si usted vive en Pachuca y conoce a su alcalde, entérese de qué clase de personaje es. Entérese de lo que hace, porque esto es lo que hacen los políticos cuando nadie les reclama y cuando nadie los señala. Esto es lo que hacen las personas cuando no tienen escrúpulos y cuando tienen un pequeño poder. Ok, eres alcalde de Pachuca. O sea, eso no te da la justificación para estar amenazando a la gente con quedarse sin trabajo porque no le dan like a tus posts.
2: Bueno, ya. Yo creo hay problemas más importantes
1: en
2: México y
1: sí
2: cosas más divertidas.
1: Sí, cosas más divertidas sí, pero la verdad es que sépase usted quién es el alcalde de Pachuca. Ya lo vio.
2: ¿Te acuerdas de Silvia Pasquel, no? Me imagino.
1: ¿Cómo no? La famosa Silvia Pasquel.
2: Gran actriz mexicana.
1: De la dinastía de la Espinal.
2: De la Espinal, de familia de gran abolengo artístico.
1: Grandes madres que se traían en esa familia, ¿no? Eran muy divertidas, que si Alejandra Guzmán, que si Silvia Pinal. Silvia Pinal, una de las actrices mejores actrices, primero que nada, porque era muy buena actriz.
2: Es tremenda, buenísima. Es
1: muy buena actriz. Y
2: sí sabes que sigue viva, ¿no?
1: Sí, güey, pero digo que sus películas de la época de oro del cine mexicano, pues sí son, no sé, Viridiana y esas cosas.
2: Que no, Silvia Pinal sí ya murió, pero su hija Silvia Pasquel, ¿no?
1: No, pero yo no dije que estaba viva Silvia, yo no dije que se murió Silvia Pasquel, güey.
2: O sea, ya parece que estamos en el asilo, ¿verdad? Par de
1: viejos. No, yo no dije eso, pero ¿te acuerdas de su película Viridiana, no?
2: Con Luis Buñuel, claro que me acuerdo.
1: ¿Te acuerdas de eso? Y además, ¿cómo se veía en el traje de baño allá en Acapulco?
2: Ah, Silvia Pinal era guapísima.
1: Guapísima. Bueno,
2: me caía muy bien la señora, además.
1: A mí también. Silvia Pasquel, entonces, pues ya se modernizó al parecer y ahora está en redes sociales, igual que el alcalde de Pachuca, pero déjalo ligando. Ir. Está en otras cosas.
2: Silvia Pasquel nos cuenta su experiencia en el Tinder.
3: Fíjate que en la serie me inventaron eso de que me metían al Tinder para encontrar ahí un novio.
4: ¿Y sí?
3: ¿Y sí?
4: ¿En serio? ¿Sí está bueno meterse ahí?
3: Pues yo no sé para otras.
4: ¿Qué encuentra uno?
3: Pues mira, yo tengo dos o tres amigos que hice en el Tinder, gente que sí.
4: Pero real, ya los viste, ya estuviste con ellos.
3: Ya, ahorita
4: es que
3: ya les
4: no,
3: ya
4: escribí. Eso te dicen para
3: ya, ahí voy
4: ahora
3: a Cancún para que nos veamos y todo. Y tengo otro que es mi amigo novio con el que pues, nos vemos. Cuando nos vemos, nos la pasamos a todos.
4: Ese sí es el que tiene derechos.
3: Nos vamos, bueno, cuando yo quiero. Cariño, cuando yo quiero.
2: Podría ser.
3: Facilonga.
2: Facilonga.
1: Facilonga es bonito, es como término de tía de abuelita.
2: De los ochentas.
1: Facilonga.
2: Oye, ay, pero es una facilonga.
1: Pues claro que es cuando tú quieres. Pues, o sea, tiene que haber, las cosas tienen que ser consensuadas, Silvia Pasquel, ¿no?
2: Fíjate ya, porque Silvia Pasquel es un poco mayor que nosotros. Uh-huh. Y ya está modernizada, ya está ligando con aplicación. Y cada vez es más común.
1: ¿Qué tanto más grandes que nosotros? Nosotros tenemos 57, ya tiene... ¿Qué tendrá? 60.
2: Tú tendrás 57, güey, yo no.
1: Yo cumplo 57.
2: Este
1: es
2: mes.
1: Más, dentro de poco.
2: En 15 días, para ser preciso.
1: Exacto.
2: El 27 de mayo.
1: Así es.
2: ¿Qué dijiste?
5: 75 tiene la señora Pasquel.
1: ¿75?
2: ¿75?
5: Sí,
1: 75.
2: Ah, tiene 20 años más que nosotros.
1: Sí, es considerablemente más grande. Y fíjate, eso me da esperanza. Y todavía está en Tinder ligoteando. Y es facilonga.
2: ¿Tú tienes Tinder?
1: No es facilonga. No, yo no tengo Tinder, güey. Yo estoy casado igual que tú. ¿Para qué voy a tener Tinder? No.
2: Pues para conocer, ¿no? Así, ¿no?
1: Sí, total. ¿Por qué no? Ahorita mismo abro una cuenta de Tinder. ¿Cuál es el problema?
2: Bumble.
1: No, la verdad no.
2: Porque aunque no lo creas, hay gente que consolida relaciones serias exitosas a través de Bumble.
1: De hecho, el otro día se enojó terriblemente mi esposa conmigo porque me platicó de cómo una amiga de ella estaba en Bumble. Que se había ligado a un güey que era un imbécil. Así le dije, pues sí, güey, ¿a quién vas a encontrar en esas cosas? Pues a puro sopenco, ¿no?
2: ¡No!
1: Y no, resulta que hay mucha gente que se ha encontrado a su pareja y al amor de su vida en estas aplicaciones.
2: Sí, está bien.
1: Está bien, lo que pasa es que yo hace mucho... Yo no ando por ahí buscando pleito, güey.
2: No, claro, tú eres más de otra época, ¿no? De ligar cara a cara.
1: De llegar al restaurante y chicas, ¿no?
2: O sea, las señoras de 80 decirles chicas y más ves cómo nos paran el pecho las señoras. ¡Ay!
1: Bueno...
2: ¡Qué viejito tan encantador!
1: Tratan de parar el pecho.
2: Sí, porque requerían a la vez las manos, ¿no? Y está mal visto.
1: Sí, se ve feo sobre la mesa.
2: ¡Pum! No. La sopa. Okay. Bueno, suerte a Silvia Pasquel. Qué bien que se le esté pasando bomba. Y
1: que no sea facilonga.
2: Que no sea facilonga. Y si quiere ser facilonga, también está bien.
1: Llega un momento en la vida en el cual, si quieres ser facilonga o facilongo, hazlo. Porque te vas a morir, ¿eh? O sea, then you die. O sea,
2: esa botella de vino,
1: tómatela
2: tantos,
1: porque luego te mueres. Que te quieres pedir no sé qué, pídetelo porque luego te mueres, güey. Sí.
2: ¿Eh?
1: Sí, sí, sí.

0: ¿Cómo eres de traicionero y miserable?
1: No, miserables los políticos, güey. Yo que yo solamente estoy jugando.
0: También, algunos, pero en personas sí, siempre son encantados.
1: Ah, claro, es como, son como las víboras, güey. Sacas de la canasta y, hombre, qué bonita está. Ay, mira cómo hacer eso. Pero es víbora, te va a morder. Puedes admirar a la víbora. Puedes,
0: sí, no se confíen, son políticos, no, y les vale.
1: Puedes cuidar a la víbora, le puedes dar de comer a la víbora, pero te va a picar, güey, porque es una víbora.
0: Así es.
1: Ahí está.
0: Es como la rana y el alacrán, ¿no?
1: Correcto.
0: La fábula esa de que
1: la rana, súbete mi lomo, alacrán por el río. Sí,
0: pero
1: súbete.
0: No me vayas a picar al alacrán.
1: No, no, no.
0: ¿Cómo y el pinche alacrán le pica a la rana, porque es su naturaleza.
1: Y ahora nos vamos a morir los dos. ¿Por qué me picaste? Pues porque soy alacrán. Punto.
0: Soy ¿ya? alacrán.
1: ¿Por qué me robaste? Porque soy político de Morena. O del PRI, o del PAN, o del que sea.
0: Del que sea, del que sea. Ahí sí yo creo que no hay mucho distingo. Pero bueno, vámonos a un avión. Vamos a subirnos a un avión con mi estimadísimo Omar Chaparro, un hombre talentoso, exitoso, agradabilísimo. Y no sé por qué tiene este problema de que la gente no lo reconoce o lo confunden siempre con otra celebridad.
1: Pero ¿sabes qué? Creo que eso le pasa a todo mundo en cierto momento. Me imagino que te ha pasado y me ha pasado a mí y a Omar más porque es muy, muy, muy famoso. Pero luego hay gente que no sabe bien con quién está hablando y Omar se toma el tiempo de grabarlos. Y lo ha hecho durante años, ¿eh? Durante,
0: sí, sí, sí, lo han confundido con Adrián Uribe, con Adal Ramones, con Eugenio Derbez.
1: Pues y le volvió a pasar.
0: Adelante.
2: Me está diciendo que me conoce de una película. ¿Cómo se llama la película que donde me dice?
3: Viva México.
2: Yo no hice Viva México.
3: ¿Cómo
2: me llamo?
3: Ese es el Alfonso, otro Alfonso, ¿no?
2: No,
3: ese es
2: el de Rebelde. No, pero... Me está confundiendo ahora con Poncho Herrera. Viva
1: México. Poncho
0: Herrera. Poncho Herrera. Poncho es guapo, o sea, da las gracias, mi querido.
1: Pero no se parece, ¿no? Nada.
0: Nada.
1: No, nada.
0: Sí, no, no.
1: A mí me han confundido con el Maguito Roddy, güey. Confundido con, ¿cómo se llamaba el güey que cantaba? Que tenía la naricita de... ¿Cómo se llamaba ese güey?
0: José Julián. Con Vicente Fernández Jr.
1: Exacto.
0: Con Casasola.
1: Y no soy ninguno de ellos. Con Casasola nunca me han confundido, güey.
0: Son idénticos. Yo los he visto juntos y no sabía cuál
1: a
0: era
1: ver,
0: cuál.
1: Estoy pelón y uso barba. Más allá de ellos, no me parezco. Ese güey mide como...
0: Con Diego Fernández
1: mucho
0: Ceballos.
1: Alto, mucho más ancho.
0: No, no mucho.
1: Mucho. No, más no. Ancho, güey. Son como tres yo, güey.
0: Ah, sí, está fuerte, sí, está mamey, el Casasola.
1: Pero bueno, eso yo creo que le pasa a todo el mundo y es muy divertido. Además,
0: es que,
1: hoy que fui al banco, por ejemplo, no, es que y hoy es así, ¿no? El cuchicheo. Es el güey que sale, ¿cómo se llama? ¿Cómo se llama? Jorge, ¿qué? El que sale con el otro pendejo. ¿Cómo se llama? Sí, el Poncho, ¿cómo se llama? Poncho, ¿cómo se llama?
0: Vera.
1: Poncho Vera. Sí, el otro pendejo, sí. Y así, güey. Y entonces hasta que ya les aclaras, no, me llamo José Ramón y salgo en tal. ¡Ah, sí, sí, ah, güey, me encanta!
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1: Nunca a mí también, de repente me dicen, está acá. Y yo, no, yo no soy el estaca, yo soy el otro pendejo.
2: Exacto, y así, correcto.
1: Ya queda claro.
2: Y esa es la respuesta correcta. Es que no soy él, soy el otro pendejo.
1: Y ya. Ya. Ah, ok.
2: Y si cuando te piden un autógrafo, le firmas, con todo cariño, del otro
1: el pendejo. El otro pendejo. Yo es raro que firme autógrafos, más bien les echo una firma.
2: Ya casi nadie los pide, pero te piden videos. Mándale un video a mi tío. Ay, y siempre son insultos, güey. A ver si le dices ahora, a tu hermano, a tu, que no esté jodiendo en el aeropuerto. Porque, no.
1: Siento que aquí Omar Chaparro fue confundido porque estaba sentado. Porque si hubiera estado de pie en el avión, le hubieran dicho, usted es Chaparro.
2: Y ya. Y no hubiera habido confusión ninguna. Además es un muy buen actor, nomás actúa como tú y ya, güey. No,
1: sí, bueno, también tuvo suerte de que no lo confundieron con el actor este. ¿Cómo se llama el que sale en No Manches Frida? ¿Con ese güey?
2: ¿Ya vieron la película de Omar, la de acción? Está buena, Venganza. Está buena.
1: Buenísima.
2: Sí. A mí sí, la verdad, sí me convenció y mucho.
1: Es Oye, nuevo, por cierto, teníamos una entrevista también pendiente de cinematográfica. ¿Sabes qué pasó con eso?
3: Sí, estamos en eso. Es que no están en México los actores.
2: Ah, fue cuando quieran. Okay.
1: Sí, no, ya está, aquí estamos a sus órdenes.
2: Total, aquí están sus pendejos.
1: Bueno, tratándose de esta actriz, sí.
2: Aquí está este pendejo y el otro.
1: El otro.
2: Para cuando quieran.
1: Bueno, ahora sí, vámonos con Belinda. Una fan de Belinda le cambió la letra a su canción, pero Belinda se vio generosa con él. O con ella, no sé qué es. ¿Con ella o con él?
2: No sé, pero la cosa es que cantó
1: con él,
2: y le dio sus puntos.
1: A ver.

0: letra de la canción en vivo y de todos modos le aplaudió. Y
1: le dio una puntiza salvaje.
0: Pues está bien, güey. Yo creo, pues, ¿qué tiene de malo? Yo creo que Belinda ya está madurando muchísimo, porque yo, mientras más pasa la vida, más me vale madres. No me afectan tanto las cosas. Entonces yo creo que está bien, ¿no? Ay, que se equivocó.
1: ¿Qué estás
0: con la
1: diciendo?
0: Letra,
1: pues, o sea, la gente te oye diario, ya saben que no es cierto lo que estás diciendo. No, te afecta muchísimo, te pones super punk.
0: Las cosas que me importan, sí, güey. Las cosas de política, sí.
1: No, no es de política, es anti-4T. O sea, fuera máscaras.
0: No es anti-4T y lo sabes. Es anti-imbéciles en el gobierno, anti-gente que no sabe lo que está haciendo, anti-decisiones estúpidas.
1: ¿Dónde estabas? ¿Dónde estabas cuando Porfirio Díaz se religió?
0: La cantaleta chaira es otra estupidez. Si usted es chairo, es usted un imbécil. Sépalo, de una buena vez. Entonces,
1: ¿dónde estabas cuando llegó Hernán Cortés? Eso es lo que yo me pregunto. ¿Qué estabas diciendo? ¿Por qué no decías nada?
0: Me encanta el argumento de señalas una cosa, y es más, con un video que ni siquiera es una cosa que estás diciendo tú. Tus fuentes son de risa, jajaja. Ja, ja. ¿Por qué nunca te quejaste de Peña? Sí me quejé de Peña. ¿Por qué nunca te quejaste de Fox? Lo hice en estos micrófonos.
1: No dejó de jorobar a Peña Nieto. Exacto. Durante 6 años. No dejó de jorobar a Felipe Calderón.
0: Correcto.
1: ¿Dónde estabas?
0: ¿Dónde estabas? Estaba en casa de tu mamá. Ahí estaba.
1: Oye, ¿crees que en 2030 repita Morena?
0: Probablemente.
1: Sí, ¿no?
0: No veo yo una figura de oposición y lamentablemente sí. Ahora, hay que ver cómo le acaba de ir a la
1: transformación.
0: La transformación.
1: Está haciendo muy bien la presidenta Sheinbaum. Soy fan.
0: Yo no tanto. O sea, lo está haciendo bien. Lo está haciendo sin duda mejor que el viejo pedorro y meteórico.
1: Oh, que la canción.
0: Y además todo corrupto. ¿No viste la cuentita del hijito de José Ramón en una tienda de lujo de 1,300,000 pesos? En un día.
1: Él tiene derecho.
0: Sí, bueno, pero ¿dónde salió la lana?
1: Bueno, estás dando la información mal. No es en un día.
0: ¿Qué no vivían todos?
1: Son sus
0: todos,
1: compras históricas.
0: ¿Qué no vivían todos en un departamentito
1: en Copilco,
0: muy humilde, sí, en Copilco? Y ahora de pronto gasta en tiendas de lujo 1,300,000 pesos. ¿Cuántas veces te has gastado 1,300,000 pesos en una tienda así de compritas?
1: Nunca, no, ni lo haré jamás. Pero él tiene derecho a hacerlo.
0: Sin duda. No, tiene derecho y tiene el mal gusto, ¿no? De llenarse de marcas porque así es la gente inconsecuente. Mira lo que traigo puesto, ¿no? Necesito que sepas que tengo mucho dinero.
1: No soy por ser, sino por tener.
0: Exacto, y para que me veas que tengo, me tengo que cubrir de marcas porque yo en realidad no significo absolutamente nada, ¿no? Soy anodino.
1: ¿No será más bien que eres un pinche pichicato, güey, y que no compras nunca nada caro? Siempre te compras tus pinches camisetas iguales todas, y así de 3 varos, sí, y las usas. Hay unas que tiene desde el güey, desde que íbamos en la prepa, usa la misma.
0: Sí, las tengo todavía, pues, están buenas. No me gusta gastar en eso. Es que en realidad no me gusta gastar en nada, güey. Bueno, sí.
1: El chupe.
0: Me gustan mis motocicletas, me gusta el chupe, me gusta, ¿qué me gusta?
1: ¿Te gustan los Beatles?
0: Sí. Pero no gasto nada en ellos.
1: Pues te tengo una noticia y te va a salir gratis. Paul McCartney y Ringo Starr, los Beatles que aún viven, acaban de lanzar una canción juntos.
0: ¿Y estará buena?
1: Qué miedo, ¿verdad?
0: La queremos oír.
1: Híjole. Es que el catálogo de los Beatles tiene unas cosas geniales, tan buenas, que sí da un poquito de miedo escuchar esto.
0: Vamos a verlo, a ver qué
1: se llama Home to Us, hogar para nosotros. Adelante.
0: Venga.

0: Está padre. Está bien, güey. Es que habrá que oírla.
1: ¿Qué falta hace John Lennon, eh?
0: Habrá que oírla. No, está bien. O sea, está bien. Y suena. Eso sí suena.
1: Y George Harrison hace falta
0: también.
1: Hasta
0: donde puedo oír, sí es fiel a su sonido, McCartney y Ringo Starr. No sé si no sé si la quiero oír.
1: No, ya dijiste, ya gracias, bye, gracias por participar. Yo quisiera la opinión de un verdadero melómano, bueno, no que tú no lo seas, tú también lo eres sin duda, y fan de los Beatles de toda la vida. ¿Qué opinas, mi querido nuevo, de esta canción de los Beatles que viven?
0: ¿Está bueno
2: o no? No, yo para nada soy comparable a ninguno de los dos, pero yo creo que pues es muy clásica, muy poco arriesgada, ¿no? Dirían por ahí.
0: Sí. Como que sí, no, a mí me sonó así como que...
2: No le buscaron
0: está
2: mucho,
0: bonita,
2: ¿no?
0: Está bonita, está bonita.
1: Ah, dígalo, es una mierda.
0: No, no es una mierda. No, no me pareció una mierda. Digo, yo
1: no es Let It Be.
0: No, ¿sabes lo que pasa? Que nunca va a ser, porque además de todas esas canciones son, en su momento eran súper innovadoras. Ahorita ya esto nada más suena como a popcito genérico ya viejo. Y son señores, además de todo, de 70 años, pues, cantando lo que les gusta. Ya valiendo
1: sí, si
0: mal,
1: no es que 80,
0: ¿eh? Comercial.
1: Sí, no sé si McCartney ya tiene 80.
0: No creo que estén buscando el éxito comercial, ni creo que estén buscando un nuevo sonido, ni mucho menos. Pues vamos a sacar una rola juntos antes de que se muera alguno de los dos. Ahora, hagan sus apuestas. ¿Quién? No es cierto. Eso es muy feo, ¿no? Estar haciendo apuestas de quién es el que sigue. Es muy feo.
1: ¿Tú o yo? ¿Tú o yo?
0: El nuevo.
1: ¿Tú o yo?
0: El nuevo.
1: ¿Tú o yo?
3: ¿Tú o yo?
0: ¿Nuevo?
1: ¿Tú o yo?
0: ¿Tú quién dices, él o yo?
2: No, yo creo que sí, yo, con el estrés que me dan, yo creo que
0: sí. Bueno, está bien, esperemos que nadie.
1: Sin ti somos nada, mi querido nuevo.
0: Nada.
2: Absolutamente nada.
0: ¿Sabes qué significas en el universo nuevo?
2: Nada.
0: Nada. Me encanta nuevo.
1: Pero nadie.
0: Nada.
1: Elon Musk es nada en el
0: universo.
1: Nada,
0: en efecto. Nada, absolutamente
1: Einstein,
0: nada.
1: Einstein, nada.
0: ¿Qué? Eso está impresionante, ¿no? Que incluso un hombre tan relevante a la sociedad actual como Elon Musk, o como Jeff Bezos, pon tú, o Vladimir Putin para mal, o el tarugo
1: o Trump.
0: De Trump para mal, pero en realidad no son nada.
1: Carlos,
0: o sea, en el
1: Magno,
0: gran esquema
1: Julio
0: de las cosas,
1: César.
0: No son nada, güey.
1: No eres
0: ahora,
1: Magno,
0: nada.
1: Nada.
0: Ahora,
1: o sea, ¿qué eres tú, Noroña?
3: No eres nada. No representas nada.
0: Es la voz del universo, güey. Ponle música universal acá.
1: ¿Universal estéreo?
0: Misteriosa, güey. No, universal estéreo. No, ya estamos oyendo los Beatles, güey. Ponte algo acá misterioso, güey. Acá, maldito.
1: Y a Noroña haciendo la voz del cosmos.
0: ¿Sabes qué? Deberíamos hacer algo para televisión, güey. Donde Noroña nos diga que no somos nada, güey. Con esta declaración. Nada.
3: No eres nada. No representas nada.
0: Es como una meditación, ¿no? Es como uno de esos cursos de meditación, una campaña.
1: Meditación nihilista.
0: ¿Qué soy?
3: No representas nada. No eres nada. No representas nada.
1: Qué tranquilidad, ¿no?
3: No eres nada.
1: Nadie es nada.
0: Nadie es nada.
3: No representas nada.
1: Ya, gracias, Noroña.
0: Hay que hacer algo, una superproducción nuevo con esta cosa, con música del universo y todo. Pero después, no ahorita.
1: Estás oyendo que dice que se va a morir joven de los estreses que le provoca si lo pones ahorita, que casi ni tiene chamba el nuevo.
0: El nuevo no
1: es. De veras.
0: Nada.
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3: ¿Qué vamos a hacer? Es que yo decime, jefes, ¿nos podemos ir temprano? Jefes, y le estoy hablando al público, ¿eh? Ustedes son nuestros jefes.
4: A ver, una llamadita, si nos dan permiso de irnos.
3: Sí, ¿no? Va. Me salió lo chilango, güey. Va. Venga.
4: ¿Qué opinas, nuevo? Es mucha pasada, es de liar.
5: No, yo digo que sí, no lo debemos.
3: Que
5: ¿no?
3: ya se vayan, güey.
4: Que ya se callen,
3: cabrones. O sea, de veras,
4: güey. Una llamadita, a ver qué dice el público.
3: A ver, ¿qué dice el público? Dice
4: el pueblo, Vox Populi. Que hablen las masas.
3: ¿Quién habla?
6: Axel.
3: ¿Cómo estás, Axel? Oye, ¿cómo nos oyes el día de hoy?
6: Los oigo madreados y sé cómo se siente.
3: ¿Tú también?
6: Retírense.
3: ¿Qué hiciste? ¿Qué hiciste anoche?
6: Lo que pasa es que yo el fin de semana me fui al estadio cuando Cruz Azul Atlas, pero también me eché mis pinches chelas y...
3: ¿Cuántas?
6: Nada más tres vasitos, porque sí estaba algo carito.
4: Son unos vasotes.
3: Para eso me gustabas, güey. Tres vasitos de cerveza. Yo llevo tres en el programa. No es cierto.
6: Pues saludo.
3: Salud. Oye,
4: entonces tú nos das permiso, Axel, de irnos ya a dormir.
3: ¿Votaste por nosotros, güey?
6: Obvio.
3: Di la verdad. No te hagas pete.
6: Por Dios que sí.
4: No, pues gracias, gracias.
3: Bien.
4: Eres muy amable, te estamos muy agradecidos y compartimos contigo.
6: Les daba ya la tarde.
3: Ah, ya, espantaste. O sea, qué bueno. les daba.
6: Dale, saludos.
3: Gracias, abrazo, Axel. Qué bonito, güey.
4: Bueno, uno
3: ustedes,
4: que ya la
3: ustedes ganaron el premio, que ahorita está en la oficina de Eduardo. Vamos a tener que hacernos de otro el año que entra. Porque no,
4: para
3: no
4: que
3: es justo.
4: Te puedas llevar tú a tu casa.
3: Sí, o sea, realmente...
4: ¿Te quieres echamos un chinchampú, güey?
3: No, ¿sabes qué? Que yo creo que no quiero llevar un objeto contundente porque no quiero documentar maletas, güey. Tendría yo que echar la maleta a la panza del avión y es más de...
4: No se vaya a perder,
3: güey. No se vaya a perder, güey. En realidad, yo lo que aprecio de ese premio no es el objeto en sí, sino el cariño de ustedes que se tomaron el tiempo como Axel de echar un voto. O sea, de verdad... Quiero reiterar, y lo dije desde el principio del programa, el agradecimiento a todos ustedes que se tomaron un minutito de sus días para estar en el equipo ganador, para votar por nosotros.
4: Muchísimas gracias.
3: Porque de verdad dependió de los votos, ¿eh? Y al parecer, bueno.
4: Sí, muy contento con esto de
3: ¿sabe qué? O sea, ya me dieron hueva a los dos. O sea, ahí muy políticamente correcto. Ay, que el Jordi y el otro. Y el Ricitos de Oro. ¿Cómo se llama? Regil. El frijolito, chinitos deliciosos. Ese, güey. Mira, la verdad es que me da mucho gusto que se las hayan pelado. O sea, entre todos. O sea, entre la Marta 2. O sea, Marta de baile. El Jordi. Todos ellos. O sea, con todas esas manos puestas una sobre la otra. No alcanzaron a pelárselas a gusto. Entonces, ya es momento de decirlo. O sea, ya estoy hasta los huevos de su pinche corrección. O sea, ay, su amabilidad y su pinche falsa modestia, güey. O sea, les pelaron la corneta y por mucho.
4: Nos dijeron por ahí que de calle y nos los llevamos.
3: Entonces ya dígalo, no sea puñal. De veras, ya me tienen hasta los huevos. ¡Bye!
4: ¡Ah, qué don Bonito, de veras!
3: ¡Qué grosero tipo! Ah, eso pues no
4: hay
3: se
4: que
3: hace.
4: Ser
3: wey.
4: Respetuosos del,
3: no, no, no, hay,
4: los
3: hay
4: demás
3: que decirlo.
4: Y de las formas.
3: Hay que decirlo. Fue una cuestión del cariño del público, porque no merecíamos haber ganado. Y al haber ganado, la verdad me siento bien. ¿No?
4: Bueno, vamos al top 10 y ya nos vamos. ¿Qué te parece?
3: Me parece planazo, güey.
4: Bueno, vamos al top 10. Se llama el peor momento para guiñar el ojo.
3: ¿Me da uno de cabeza?
4: Este está horrible. Es la número
7: 10.
4: Tú vas con los guiños, ¿no?
3: Va.
8: Oye, ¿quieres cuidar a mi abuelita, carnal? Tiene Parkinson y Alzheimer.
3: Y además ya se le cayeron todos los dientes.
4: ¡No! ¡Está terrible!
3: El peor momento para guiñar el ojo. Esta es la número...
7: 9.
3: El peor momento para guiñar el ojo.
4: Nada más
3: de ver las chupadas que le das a tu paleta, se me antojó.
4: ¿Se me antojó qué?
3: La paleta, güey.
4: La paleta.
3: ¿Te acuerdas cuando te comiste una paleta de gruesella en el estadio?
4: Me encantan las paletas de gruesella. Había una redonda y larga, así, pitiforme, y estaba yo en el estadio de Ciudad Universitaria, bueno, dándole con todo.
3: Y te sacaron la mejor foto de tu vida.
4: Media paleta en la boca, así, ¡oh!
3: El ojete que estaba atrás de ti sacó la foto desde el mejor ángulo porque esa paleta se convirtió, evidentemente, en un miembro. Buena foto, güey. De verdad, grande.
4: Terrible. Vamos a ver si sigue la número.
7: 8.
3: El peor momento para guiñar el ojo.
4: Amor, ahorita vengo, voy al gimnasio.
3: Ay, amor, yo también voy y el entrenador es gay.
4: Sí, pendejo. Sí, gran número.
7: 7.
3: El peor momento para guiñar el ojo. El abuelo dice:
4: no, oye, no.
3: ¿Qué?
4: Abuelo.
3: Ah.
4: ¿No viste mi bolsita de mota? Y el abuelo.
3: Güey, ¿podrías por favor relatar el día que una mujer a quien yo admiro y quiero se comió unos brownies mágicos, güey?
4: Sí.
3: Una persona muy querida.
4: Mi segunda madre, doña Genoveva.
3: Doña Genoveva. No,
4: pero ahorita, otro día lo recuerdo. Porque ahorita ya quiero acabar el
3: tenis. ¿Por qué tenías que decir el nombre?
4: No pasa nada, ella sabe perfectamente.
3: Y el güey le puso Pink Floyd además, güey. La pobre señora, un trip horrible, güey.
4: Hice unos brownies de mota un viernes en la noche o sábado y ahí se quedaron en la cocina. Y doña Genoveva llegó, doña Genoveva ya tenía como 70 años en esta época, ¿no? Ahorita tiene 87. Y entró, llegó a la casa el lunes, en ayunas, se hizo su cafecito. Y se tragó como 3 brownies.
3: 3, güey, 3. Y además, que lo sepan ustedes, la mantequilla potencia la sustancia activa, psicoactiva de la marihuana, que es el THC. Entonces le pegaron durísimo, güey.
4: Y bajo yo como
3: a su casa.
4: Como a las 11 de la mañana, me la encuentro sentada en un escalón, recargada así en la puerta, con la cabeza, los ojos rojos.
3: ¡No!
4: Y yo, primero que, ¿te sientes bien? ¿Qué te pasa? No, me siento muy mal. Y volteé y veo los pinches brownies, no mames.
3: No. Y le dijiste usted lo que.
4: Es que ella quería una ambulancia, güey. Se sentía súper. Pues estaba claro, marihuanérrima.
3: Si no sabes qué te está pasando, te preocupas mucho. Pero bueno, le dijiste lo
4: le
3: que
4: tuve
3: está
4: que
3: pasando a usted es que
4: no te preocupes.
3: Bajo
4: estás
3: la
4: muy bien.
3: De la marihuana.
4: Sí, nada más estás hasta tu madre.
3: Ya.
4: Y la llevé al cuarto de visita.
3: ¿Qué te dijo?
4: No, ay, pues me dijo hasta de qué me iba
3: a
4: morir. Sí, estaba encabronadísima, con toda razón. Y efectivamente, la puse en el cuarto de visitas, le puse las bocinas acá. Le dije, no, mira, agasájate con esta música. Y esto
3: y le pone esto. ¿Le pusiste esto?
4: Ajá.
3: O sea, Pink Floyd. One of these days, I'm going to cut you into little pieces. Güey.
4: Y después de un ratito me dijo, pídeme un taxi.
3: A ver.
4: Con este mal viaje,
3: güey. Qué horror, güey.
4: Perdóname, doña. Ah,
3: la queremos muchísimo. Todos los que la hemos disfrutado.
4: Sí, la queremos.
3: Doña Genoveva.
4: Siempre te manda saludos. Vamos a la que sigue, que es la número.
7: 6.
3: El peor momento para guiñar el ojo.
4: El Vasco Aguirre dice: ahora sí llevaremos a los mejores jugadores al Mundial. Guiño.
3: Vamos a ser campeones. Guiño, güey. Ok.
4: Venga,
3: el peor momento para guiñar el ojo.
4: El número...
7: 5.
3: El peor momento para guiñar el ojo. Aquí está su hijo. Y tú eres el papá. El doctor, güey.
4: ¿Por qué siempre el chiste es que tu hijo no es tu hijo, ¿no? Los hijos no son de oro. Siempre.
3: ¿Sabes qué? No, esa es una cuestión absolutamente biológica, güey. Es una cuestión de los genes. O sea, a lo que viniste en realidad a la existencia es a perpetuar los genes que viven en ti.
4: Somos esclavos del gen.
3: Es lo único que eres. Eres un vehículo para que siga la evolución. Entonces, el que tu hijo no sea tuyo, sino de otro macho que haya inseminado a la hembra que supuestamente está, ¿cómo decirlo sin ser políticamente incorrecto?
4: En celo.
3: En brama. No, sí está en brama.
4: Caliente. Ovulando.
3: Pero en realidad fue inseminada por otro. Entonces tú vas a gastar todos tus recursos en alimentar esa cría que no es tuya. Es como el pájaro cucú. Lero.
4: El pájaro cucú es lo peor que hay en la naturaleza.
3: Por eso se llama cucú, güey, porque es lero.
4: Cucú, lero.
3: Exacto,
4: lero.
3: Porque llega al nido de otras aves, empuja sus huevos hacia afuera, no los del cucú, sino los del ave que originalmente construyó el nido, y ahí pone a sus crías. Y el cucú, pues nada más abre la boca, el cucú bebé, y los padres, los pájaros que estaban en el nido originalmente, son estúpidos, por eso los comemos. Y
4: creen que es su propia cría. Y gastan todos sus recursos en criar un cucú, que es otra especie.
3: Así es. Entonces, si su hijo es un cucú, lerete, es una especie de cucú, el lerete.
4: El cucú lerete.
3: Muy bonito. Exacto. Pues no lo alimente, güey. Sáquelo del nido rápido.
4: De chivo los tamales.
3: Sí. Que viva del gobierno, que se consiga su beca de bienestar.
4: Padre, padre no es el que engendra, es el que educa, hombre. ¿Qué más da?
3: Y madre no es la que engendra, sino la que, ¿qué? ¿Cómo dijo el idiota de ayer?
4: ¿Quién dijo esa babosada?
3: No sé, güey. Yo ya no sé ni qué estoy diciendo. Y vamos a la número.
7: ¿Cuatro?
3: El peor momento para guiñar el ojo.
4: Cuando por debajo de la mesa le acaricias la pierna a tu novia, pero el que te guiña es tu suegro.
3: No. ¿Qué, pero qué enfermo está eso? Porque no es nada más el suegro a ti, está en complicidad con la hija. Es un horror, güey.
4: No sé qué está pasando.
3: Es una escena dantesca. Vámonos rápido a la número
7: 3.
3: El peor momento para guiñar el ojo.
4: Oiga, doctor, ¿por qué se cerró el cierre del pantalón después del tacto rectal? Y el doctor...
3: Mientras se quite el guante. No sin antes olerlo. Vamos a la número
7: 2.
3: El peor momento para guiñar el ojo.
4: Qué asco, güey.
3: Ah, no, esto está terrible, güey. Esto no está bien.
4: Está bien.
3: No puedo, güey. Bueno, sí puedo.
4: No, ahí mejor no.
3: El peor momento para guiñar el ojo.
4: El cuerpo de Cristo.
3: ¡No!
4: Es que es una oblea, güey.
3: ¿Sabes que una de las cosas que me la he guardado años? Me la he guardado años, pero ahí les va. Ni modo, güey.
4: No, güey. Ahorita no estás en posición de reflexionar a profundidad.
3: Estoy en posición una imprudencia letal. De navaja sevillana, güey. Ni modo. Si es el cuerpo, ¿qué parte me estoy comiendo? ¡Vamos a la número!
7: ¿Uno?
4: El peor momento para guiñar el ojo.
3: No.
4: Ya se me quitó la diarrea.
3: Iniesta
4: ya se me quitó la diarrea.
3: No. Bueno, ¿saben qué? Ahora sí, hoy más que nunca, lo que se ofrece por parte del señor Videgaray y un servidor es una disculpa.
4: Un agradecimiento profundo.
3: Nuestro más sentido pésame por aquellos que perdieron. No, y nuestro más, de verdad,
4: sincero agradecimiento.
3: No, sincero agradecimiento. La verdad es que debieron de haber ganado ellos. La verdad es que son mejores. O sea, sin duda son productos radiofónicos superiores.
4: Bueno, gracias.
3: Qué feo que seas así, güey.
4: A toda la gente que nos apoyó y que votó por nosotros. Por primera vez haber ganado algo se sintió muy bonito.
3: ¿Qué dije? ¿Que por primera vez qué?
4: Al haber ganado algo sentimos muy bonito.
3: Nos sentimos bien, ¿no?
4: Quiero agradecerle públicamente al mejor productor de radio que hay en el universo.
3: Así es. que lo acaban de escuchar nuevo. Haciendo lo suyo. Es la tercera voz de este programa. Y sin duda, mi querido Newman, este premio
4: no
3: tiene muchísimo que ver con lo pistola que eres, güey.
2: Muchachos, los quiero de verdad. Ustedes han sido mi inspiración toda la vida. De verdad.
3: Qué mamón.
2: Lo digo con orgullo, en serio.
4: Sí. Lo digo con orgullo.
3: Lo que me cuelgue es suyo, hijos de la chica.
2: Usted no se puede ser serio, pero es neta.
4: Muchas gracias.
3: Lo mismo opinamos de ti, cabrón.
4: Y una felicitación y un agradecimiento profundo también a Guillermo Hinojosa, nuestro jefe de información aquí en La Corneta. Mems, Memostil, que también está enfermito. Y es nuestro productor de nuestro programa de televisión.
3: Memostil no es un medicamento, es un dolor de muelas.
4: Pero ¿y ahora qué?
3: ¿Y ahora qué, hijos de la chica? Exacto. ¿Y ahora qué hicieron? ¿Qué dijeron? Bueno, gracias a todos, de verdad.
4: A Moisés Muñoz, a Eduardo Iniesta, a Gabriela Camacho, a correcto. Fingers, a Pulpomo Rentería.
3: A Verónica Toussaint.
4: A Verónica Toussaint.
3: A quien ha pasado por este programa y lo ha enriquecido. Y sobre todo, hablando muy en serio, a todos ustedes. De verdad, gracias por tomarse el tiempo. Nos vemos el año que entra cuando volveré a amagar con quitar... No, güey, los premios, güey.
4: Ah.
3: Volveré a amagar con quitarme la vida.
4: Si no ganamos.
3: Guiño, guiño. Bueno, titos. Me voy a mi sarcófago, güey. Adiós.
4: Adiós.
3: No puedo más.
4: Gracias. Adiós.
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0: No, este.
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1: Van, Dita querida, ¿cómo se encuentran esta semana? Es un gusto saludarles una vez más desde la cabina de estreno. Aquí Javier Ibarreche, muy emocionado de los estrenos de esta semana, muy emocionado porque vuelve a cines una película a la que le tengo mucho cariño y no lo sabía y lo descubrí cuando la vi en el cine y ahorita lo discutimos, pero más cariño le tengo a mi compañera de este programa de radio. Más cariño hay aquí con mi colega de las películas, mi queridísima Gaby Cam.
0: Yo también te tengo mucho cariño, Javier Ibarreche. Siempre es un placer hacer este programa contigo, donde hablamos de lo que más nos gusta, de esas estrellas que a veces no esperamos encontrarnos en la vida. Por cierto, voy a aprovechar estos minutos para decir que nuestro amigo personal Aaron Paul va a aparecer en la nueva temporada de Fallout. ¿Ya se supo? Bueno, eso nos da más posibilidades de volver a coincidir con él en algún momento de esta vida.
1: Ay, ojalá.
0: Pero con quienes nos encanta coincidir es con todos ustedes, así que no se diga más, comencemos este programa.
1: Esta semana en exclusiva les tenemos otra gran historia, la de Tom Cruise. Y él nos cuenta por qué, más que ser un hombre de acción, es un eterno estudiante del cine.
0: J.G. Quinto y Sean Celles nos cuentan cómo lograron regresar al universo Un Show Más. Una serie que empieza con el humor surrealista y que empieza siendo una serie para niños y termina siendo una aventura psicodélica y existencial.
1: Platicamos con Joel Kinnaman sobre el sacrificio de perseguir algo más grande que nosotros mismos en la quinta temporada de Para Toda la Humanidad.
0: Y tendremos lo nuevo de la mente de Guy Ritchie en La Zona Gris, aquí en ¿Quién?
4: ¡Estreno!
1: Decidirme por el género de acción el día de hoy.
0: Vale.
1: Salió feo.

0: Escuchaste Dynamite con BTS. En su regreso a México este 2026, BTS rompió el récord de mayor asistencia acumulada para un grupo de K-pop, sumando, escuchen esto, más de 195 mil personas. Lograron el sold out más rápido en la historia de México, agotando las localidades en menos de 10 minutos en la preventa.
1: 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Interior, día, oficina, Nueva York.
2: Sofía y Bronco entran a la oficina y se sientan. Le hacen una oferta al hombre que visitan. El hombre se molesta y llama a su asistente personal.
3: Call Gary into my office. There is a situation here.
4: I assure you you'd like to listen. The alternative is very expensive.
3: Gary!
2: El asistente entra a la habitación.
3: Get them out of my office now.
5: Gary, a moment.
2: Y le ofrecen dos opciones.
5: There are two versions of how this narrative plays out.
2: Retirarse.
6: Exhibit A.
5: Gary waits patiently and quietly by the door.
2: O morir.
6: Exhibit B.
5: Gary steps forward and you spend the next 6 hours sponging him off the walls. I know which version Gary would prefer. Gary.
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7: Esta semana está de estreno En la zona gris. Lo más nuevo de la caótica mente de Guy Ritchie.
8: Kids, don't say a word. Follow me.
0: La película tiene un cast de lujo. Jake Gyllenhaal, Henry Cavill y nuestra actriz mexicana Eiza González, y muy fiel al estilo de Guy Ritchie, trata sobre un grupo de agentes secretos que viven bajo las sombras de las élites.
7: Su misión comienza cuando una persona con mucho poder roba $1 billón. El equipo, creyendo que se trata de una misión común, acepta. Sin embargo, pronto se van a dar cuenta que el trabajo quizá no es tan fácil como ellos pensaban.
9: Take every box.
10: Take every tuck.
11: Lube every wheel.
12: Lick every stamp.
13: 3, 2, 1.
0: A mí este tipo de películas

0: película es ver a Isa González en una película más de Guy Ritchie. Pareciera que han hecho muy buena mancuerna. Ya se está convirtiendo en una de las favoritas del director. Van 3 veces que colabora en sus películas en menos de 5 años. Y ya siento yo que esta dupla, Henry Cavill e Isa González, comienza a volverse muy popular.
1: Sí, y aparte hay una cosa con Guy Ritchie, que es que sus películas y sus series, habrá algunas mejores que otras, unas que son de plano clásicos, otras que a lo mejor no están a la altura, pero todas se nota perfectamente que son de él. Siempre hay personajes que son medio mafiosos, excéntricos y con un chingo de carisma.
0: Y siempre que ya vas a llegar al final de la película, te das cuenta de que no viste muchos detalles que tendrían que haber sido tomados en cuenta para el desenlace. Mucha acción, humor británico muy particular, chistes de humor negro, me encanta eso, medio irónicos, cae en lo caricaturesco. Bueno, para mí, y hablo desde mi propia perspectiva, es toda una experiencia siempre ir a ver una película de Guy Ritchie, es de mis directores favoritos. Y personalmente yo sí me quedé esperando esa secuela de La gente de Seapol. A mí me encanta esa película, me parece increíble. Pero bueno, Armie Hammer tiene la culpa de que no la veamos. ¿Qué te puedo decir? Me hubiera encantado.
1: Sí,
0: que
1: pues ahí sus, tuvo unos pedillos, ¿no? Pero
0: sí, sí, unos gustos raros.
1: Guy Ritchie es un, bien lo decíamos ahorita, ¿no? Creo que tiene esta cosa de que apela directamente al entretenimiento. El ejemplo más claro para mí es la película de Los Caballeros, que después se convirtió en una serie, y la serie de hecho me parece divertidísima y es justamente un entramado muy sabroso, muy, muy rico, pero tiene esta cosa donde a lo mejor no hay un discurso detrás de la película, no hay una crítica a un sistema, no hay un miren cuál es nuestra posición como humanidad en este momento con respecto a nada. Simplemente son personajes cuyas características particulares los ponen a chocar entre todos y se arma un entramado muy sabroso. Y a veces eso quiere uno, ¿no? Como ese entretenimiento purificado donde solamente es una trama enredada con personajes muy caricaturescos, que de nuevo, vean el sketch de Saturday Night Live de cómo hablan los personajes de una película de Guy Ritchie. O sea, sí, incluso si uno cree que domina el inglés, si pasaste el TOEFL, igual ponle subtítulos porque no se va a entender, porque tienen una forma muy particular de hablar.
2: British. Extremely British. I didn't understand what they were saying.
1: Pero tiene como una vibra muy propia las cosas de Guy Ritchie y creo que para este punto ya sabemos si nos gusta o no.
0: Totalmente, es su propio género, siempre lo hemos dicho. Y además esta parte en la que, como bien dices, los diálogos son súper enredados, larguísimos, y tú en algún punto no entiendes que sí estás entendiendo, pero sí estás entendiendo porque todo hace sentido al final. Me parece increíble, además de que yo amo y adoro el sentido del humor de estas películas. Siempre me siento mal de reírme de ciertas cosas, así que yo sí tengo muchas, muchas ganas de volver a ver a Isa en acción y sobre todo con este super elenco en esta película en la zona gris de Guy Ritchie.
3: They work between the moral and the immoral.
4: Después del corte tenemos en de estreno, J.G. Quintel y Sean Celes, creadores de Un Show Más, explicaron por qué la serie no sigue los métodos de producción convencionales y buscan romper molde.
5: Ponemos pausa y volvemos en unos minutos.
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6: Voy por mi refil de palomitas. Me cuentas si pasa algo importante, ¿eh?
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0: palomitas.
1: Yo ya tengo mi refresco.
0: Regresamos con
1: De Estreno Cinemex.
2: Ya estamos de vuelta con Gaby Cam y Javier Ibarreche. En los siguientes minutos
3: platicamos con J.G. Quintel y Sean Celes, creadores de Un Show Más, y nos dijeron por qué esta serie no se construye como otras caricaturas.
1: Te traemos las joyas de la animación para adultos que no te puedes perder.

0: Escuchaste Loverboy con Working for the Weekend del episodio de Un Show Más del 20 de septiembre de 2010. Un Show Más, Las Cintas Perdidas, promete traer de vuelta todo ese humor absurdo y caótico que convirtió a la serie en un fenómeno de Cartoon Network.
1: Nueva serie estrena el 11 de mayo por Cartoon Network y HBO Max.
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4: Interior, noche, auditorio animado.
5: Margarita lee un poema frente al público. Mordecai la observa completamente atento. Se escuchan sirenas afuera. Un coche atraviesa la pared del salón. Al volante está Rigby. Detrás de él, la policía entra derrapando. Un show más. Las cintas perdidas.
0: Una de las caricaturas más queridas de Cartoon Network está de regreso. Un Show Más, Las Cintas Perdidas, traerá una nueva etapa de Mordecai y Rigby ahora directamente para HBO Max.
6: ¡Hola, papaleta!
7: ¡Hola, papaleta! ¡Ven a ver la nueva tirolesa! ¡Es peligrosamente divertida!
8: Muchos pensaban que era imposible continuar la serie después del final tan definitivo que tuvo. Por eso, en De Estreno, platicamos con J.G. Quintel y Sean Celes sobre cómo lograron regresar al universo de Un Show Más sin romper lo que ya habían construido.
9: J.G. Quintel.
10: That was a big part of our conversation of like, how do we do this? Like, what's going to make sense?
11: Esa fue una gran parte de nuestra conversación. ¿Cómo hacemos esto? ¿Qué tendría sentido?
10: It's like, a lot of the show, what made the show so great was like, permanently like...
11: Porque mucho de lo que hizo tan grande a la serie era que quedó cerrada de una manera muy definitiva.
10: Kind of broken to a point where you're like, you can't go back to that, so...
11: Casi rota hasta el punto de decir, no puedes volver atrás.
10: We did figure it out.
11: Pero al final encontramos la manera.
12: Sean Celes.
13: The show is based on like, pitching a joke to your friend and seeing if they laugh or not. If they...
11: La serie nace de contarle un chiste a tu amigo y ver si se ríe o no.
13: Don't laugh, it's not going in the show. You know.
11: Y si no se ríe, entonces no entra al show.
0: Un Show Más no se construye como otras caricaturas.
8: Porque en lugar de partir de un guión tradicional, la serie se escribe directamente desde el storyboard. Y justo por eso también le preguntamos a J.G. Quintel qué es lo más importante para encontrar artistas capaces de trabajar en este universo tan caótico.
10: That is difficult.
11: Eso es difícil.
10: Because we don't work with scripts. There are no scripts.
11: Porque nosotros no trabajamos con guiones, no existen guiones como tal.
10: It's just premises followed by the board artist writing and drawing.
11: Todo empieza con una premisa y luego los artistas de storyboard escriben y dibujan la historia.
10: So, I made a test for artists to take to see if they would be a match for the show.
11: Así que hice una prueba para los artistas para ver si realmente encajaban con la serie.
8: Un Show Más tiene un... Es difícil compararla con otra cosa porque sí tiene una personalidad muy única, pero recuerda en cierto espíritu un poquito a Adventure Time. En el sentido de que en la capa más superficial parece como de, una serie animada, una caricatura con personajes típicamente infantiles, toda proporción guardada porque pues Adventure Time justamente tiene personajes propios de la aventura medieval, de la magia más en ese universo. Un Show Más tiene personajes, pues ahora sí que animales, humanoides y un poco como personajes de algo más aterrizado pero infantil. Pero pronto te das cuenta que va mucho más allá. Es como ese humor absurdo que caracteriza Adult Swim, pero que al mismo tiempo se siente como muy irrepetible. Desde el primer capítulo que están jugando con un instrumento y de pronto viajan a otra dimensión. O sea, de nuevo, creo que no hay manera de resumir la serie en una temporada, en un capítulo, en una escena en particular, pero por lo mismo, si una serie podía de algún modo romper el final que ya habían construido, donde le daban cierre a todos los personajes y aún así regresar y darle más historia y que tuviera sentido, era Un Show Más. O sea, no había otra posibilidad con otra caricatura porque acá como que la noción de continuidad pues sí rompe un poco los límites de lo convencional.
14: ¡Podría ver esto todo el día! ¡A trabajar ahora!
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8: Las caricaturas dejaron de ser dibujos infantiles para convertirse en espejos de nuestra propia crisis existencial.
0: Hoy te traemos las joyas de la animación para adultos que no te puedes perder. Historias que usan la sátira, la sangre y el trauma para demostrar que los monitos son el nuevo refugio de la filosofía moderna.
3: BoJack Horseman.
15: Before you answer, remember, I'm a celebrity.
8: Más que una serie de humor ácido, es el tratado definitivo sobre la depresión en Hollywood. BoJack nos enseñó que ser una estrella olvidada duele igual que ser un humano común.
16: Why don't you refill your bird feeder, huh?
17: Yeah, who's a bird gotta blow to get some seed around here?
8: Su legado fue romper el tabú de la salud mental con un caballo cínico que solo buscaba ser amado y yo insisto, es la mejor serie original que ha producido Netflix, animada o no. Punto.
0: Amén.
16: Why don't you refill your bird feeder, huh?
17: Yeah, who's a bird gotta blow to get some seed around here.
3: Invincible.
0: Mark Grayson llegó para destruir la idea de que los superhéroes son figuras intocables de bondad. Basada en el cómic de Robert Kirkman, esta serie combina el drama familiar con una violencia visceral que nos recuerda que salvar al mundo tiene un costo físico y emocional devastador.
14: I can do this.
0: Y sí, incluso con dibujos animados es posible sentir asco, desagrado e incluso un poquito de repulsión.
8: Y me voy un poquito más lejos, creo que la serie animada es mejor que el cómic todavía. Aquí fue un caso de la mejor.
6: This is the beginning of a long journey for you, son.
0: Arcane. Riot Games logró lo imposible, convertir un videojuego en una obra de arte. Arcane es una tragedia shakespeariana con una estética steampunk brutal y es la prueba de que la animación actual puede competir en narrativa con cualquier producción de prestigio en acción real.
12: When I was a kid, me and my sister, we played a game where we pretended to chase monsters away.
8: Arcane fue uno de esos casos donde la gente no esperaba mucho en el sentido de que cómo le haces justicia al videojuego y terminó siendo toda otra cosa y es efectivamente una obra de arte de la animación. Creo la serie animada más cara en la historia de Netflix.
0: Y musicalizada por Imagine Dragons.
12: Then a real monster showed up.
3: Rick y Morty.
8: Redefinió la década. A través de la ciencia ficción, Rick nos obliga a cuestionar si algo importa en un universo infinito, mientras que Morty intenta sobrevivir a la genialidad destructiva de su abuelo entre eructos y portales. Se convirtió en un fenómeno, hoy en día ya es parte del panorama y del mainstream, pero en su momento fue una cosa disruptora. La gran parodia de Volver al Futuro que se coló al presente.
18: ¡Ay, qué demonios, mierda! ¿Cuánto me dormí?
19: Nadie tiene que sufrir.
18: Ah, creo que estaré bien. ¡Suelta ya mi auto de carreras!
0: No tengo mucho que decir, soy fan de Rick and Morty. Es una de las pocas series animadas que sí vi completas, de principio a fin, y que siempre que tengo un mal día regreso a ella porque es increíble, es muy divertida, y esa dinámica familiar que tienen con Summer y la mamá y el papá es tremenda.
8: Y me voy a extender un poquito aquí nada más para decir, porque este me parece un dato curioso muy sensacional, la serie originalmente fue un corto de Justin Roiland, el co-creador de la serie, que hoy ya no es parte de la serie porque resulta que es un ser humano despreciable, pero que en su momento hizo una parodia de Volver al Futuro, donde el Doc y Marty tenían que resolver un pedo del presente y entonces haciendo una bola de cálculos descubrían que la única solución a sus problemas y a los problemas de la humanidad y a salvar al universo era que Marty tenía que hacerle cosas a los testículos del Doc para que la cadena de eventos que venía después resolviera al universo. Ese fue el punto de partida de Rick and Morty. O sea, va muy en línea con lo que es y pues sí, definió una década.
18: ¡Ya deja de apuntarme! ¡Tú deja de apuntarme a mí!
20: Puedes al menos cubrirte la boca.
0: De la banda sonora de Arcane, escuchas Enemy con Imagine Dragons.
21: ¡Ah! ¡Di que sí!

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0: ¿De qué me perdí?
1: De nada, llegaste súper a tiempo para regresar a...
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4: Seguimos aquí en con Gaby Cam y Javier Ibarreche. En los próximos minutos les vamos a contar.
5: De trabajar en 1000 empleos para pagarse el cine a convertirse en la fuerza más imparable de Hollywood, tenemos una historia de Tom Cruise, un testimonio exclusivamente para ti.
4: Aquí en

0: Javier, déjame contarte de una película mexicana que acabo de ver, que fue una experiencia absoluta. Se llama No dejes a los niños solos. ¿Has oído hablar de ella? Porque ha estado en varios festivales a lo largo de estos últimos meses. Le ha ido muy bien.
1: Por ahí creo que el nombre se ha colado en 2-3 publicaciones. O sea, sí, por ahí me suena.
0: Bueno, déjame contarte de esta película, que es protagonizada por Ana Serradilla. Es una cinta de Emilio Portes que cuenta la historia de una mamá en los 80 que tiene dos hijos de aproximadamente 7 y a lo mejor 12 años y que le ven la cara básicamente a la hora de comprar su casa, una casa bastante ostentosa que además pues sí se ve medio sketchy, la verdad, no me voy a negar, sí se ve acá medio lúgubre. Y entonces, en su oportunidad para tratar de renegociar los términos de este contrato que tiene por la casa, pues su única forma de ver a quien se la vendió es en una fiesta, no encuentra a quien le cuida a los hijos, deja a sus hijos solos literalmente 2 horas y nosotros como espectadores en aproximadamente 2 horas y en tiempo real, vemos todo lo que puede pasar en una situación así.
2: Te quiere matar.
0: Piensa en la peor pesadilla de un padre. O sea, ¿qué son esas cosas de que de niño te decían ten cuidado con? Los cuchillos, ¿no?
1: Uh-huh.
0: El fuego.
1: Sí, con la tostadora, que no te vayas a quemar, yo qué sé.
0: Bueno, pues todas esas cosas se ven retratadas de una u otra manera en esta película, mientras tú estás viendo a la mamá en la fiesta y los niños se quedan solos, pero a la par pone sobre la mesa una pregunta muy interesante que tiene que ver con qué es lo que realmente está pasando en esta casa. Esta familia, de entrada te lo dicen, es una familia que tuvo un accidente automovilístico donde perdieron al papá. Entonces, pues la mamá es una mujer viuda y se sabe que uno de estos dos niños tiene un tema. Llamémosle así, un tema como psicológico. Entonces, esta película juega A, con los miedos de todos los papás del mundo, y B, con qué está pasando en esta casa. ¿Es sobrenatural o es alguien que está dentro de la casa, uno de ellos dos, los que están provocando esta situación? Tuvimos aquí en la cabina a Ana Serradilla y a Jesús Zavala y nos platicaron un poquito sobre qué tanto esta película juega con tu propia imaginación y no con lo que se ve.
3: Cuando una película crea conversación después de salir de la sala de cine, creo que es un gran acierto. Y crear conversación creo que es maravilloso y viene desde el guión, ¿no? Que te pongan estos dos mundos de los adultos y de los niños con algo paranormal y el mundo real, pero ambos terroríficos. Y creo que desde ahí, pues ya está jugando con tu mente si es algo paranormal o se lo, ¿cómo se dice?
4: Se lo adjudicas
3: a algo real, ¿no? Entonces, creo que eso va a pasar con el público cuando vaya a verla.
1: Creo que hay una cosa muy primitiva en el mejor de los sentidos de apelar al miedo de los padres, ¿no? O sea, como que lo sobrenatural, lo extraordinario, lo inexplicable puede significar muchísimo terror, pero creo que no va a haber nunca nada más terrorífico que pensar lo que le podría pasar a tus hijos y la idea de dejarlos en otro lugar. Y como recuerdo mucho esa escena de Huesera, por ejemplo, el momento en el que de repente vemos a través del monitor cómo algo le empezaba a pasar al bebé. O sea, si eso solito fue el momento más perturbador de la película entera, ahora imagínate la película entera desarrollada en torno a esa sensación.
0: Es tremendo, la verdad. No dejes a los niños. Sí, es una propuesta muy diferente. Mucha gente me ha preguntado, ¿es de terror? En realidad es una especie de thriller psicológico, pero sí tengo que decirles que es una película que provoca una tensión tremenda. Los dos niños actores son excelentes en sus papeles, pero además Ana Serradilla realmente hace un papel muy particular en cuanto a esta mamá, que es muy fácil juzgarla desde afuera cuando tú no estás viviendo en esa época donde las mujeres empoderadas no existían y donde tratar de sacar a tus hijos adelante era una aventura de verdad, ¿no? O sea, era algo muy complicado para una mujer como ella.
5: Sí me chocó un poco Catalina, el personaje que yo interpreto, porque si es que ¿cómo? La empecé a como juzgar demasiado, que es el primer error que comete un actor para interpretar un personaje. No puedes juzgar a tu personaje. Entonces yo estaba súper preocupada, que si es que estoy juzgándolo, ¿cómo puedo hacer para no juzgarlo? Cuando entendí, me puse en los zapatos realmente de Catalina, entendiendo la época, la situación vulnerable en la que estaba, que se acaba de quedar viuda, está cuidando, está a su cargo. En aquel entonces una mujer empoderada no existía.
0: Realmente es una recomendación de estreno que yo no podía dejar de hacerte, porque hace mucho una película no me sorprendía como me sorprendió esta. Y pues nada, no se pueden perder No dejes a los niños solos en Cinemex.
5: Hola amigos de estreno, yo soy Ana Serradilla.
3: Y yo soy Jesús Zavala.
5: Los invitamos a que no se pierdan No dejes a los niños solos,
3: que ya está en cines, entonces no se lo pierdan, una película que van a disfrutar muchísimo. Terror psicológico, un thriller maravilloso. Ahí nos vemos.
5: Los esperamos.
6: Mamá, ¿es en serio que nos vamos a quedar solos?
7: Te contamos grandes historias.
0: De estreno nos encanta hacerte las mejores recomendaciones de cine y series, pero también nos encanta diseccionar la pantalla y a sus protagonistas y para descubrir qué es lo que hace a una estrella brillar.
1: Porque hay actores que interpretan personajes y luego está este señor, un hombre que ha hecho de la adrenalina su estilo de vida y del riesgo su trademark. Hoy, en el marco del reestreno en Cinemex de dos de sus películas más icónicas, te contamos la gran historia de Tom Cruise.
0: La historia de Tom no inició de manera espectacular por su dislexia y los cambios constantes de ciudad de su familia. Incluso consideró convertirse en pastor franciscano antes de deslizarse por el piso en calcetines y ser el sueño de toda adolescente ochentera en negocios riesgosos. Lo cool es que Tom no quería solamente ser una cara bonita, él quería respeto.
1: Para ganarlo, se arriesgó con papeles oscuros y complejos, como Lestat en Entrevista con el Vampiro o Ron Covey, el atormentado veterano de guerra en Nacido el 4 de Julio. Rol para el que se transformó física y mentalmente y que le dio su primera nominación al Oscar.
2: I don't believe in him anymore. 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Because he only has three days up there. Me, I gotta spend the rest of my life. I wish I were dead like him.
0: Nos dejó locos en Magnolia, nos hizo decir
6: Show me the money.
0: En Jerry Maguire, lo vimos como aprendiz de guerrero en El Último Samurái y jamás pensamos que podría hacernos reír tanto como lo hizo interpretando a Les Grossman en Tropic Thunder.
7: This is your fault. You limey fuck. Shit the money bed, my friend.
1: Ese baile del final vive gratis en mi cabeza para siempre, pero su legado se fortaleció con la saga de Misión Imposible, que tras 8 películas hizo a Ethan Hunt parte indeleble de la cultura pop, y fue el personaje a través del cual Tom redefinió al héroe moderno.
8: Morning, Mr. Hunt. Your mission, should you choose to accept it.
0: Y Maverick, por supuesto. Estos días puedes verla en la pantalla grande con el reestreno de Top Gun y Top Gun Maverick. Fue el papel por el que Tom descubrió su pasión por volar. Desde el 94 tiene licencia de piloto y es considerado una de las leyendas vivientes de la aviación.
9: Maverick to Range Control. Entering Point Alpha. Confirm Green Range.
1: Pero el reconocimiento más emocionante vino, por fin, por parte de la Academia a sus 63 años, apenas del año pasado.
10: Tom, it's my honor to present you with this Governor Award.
1: Tom Cruise levantó su Oscar honorario.
11: Thank you so much. Thank you.
0: En su discurso de aceptación quedó claro que más que ser un hombre de acción, Tom Cruise es un eterno estudiante del cine. Tuvimos la oportunidad de hablar con él sobre sus orígenes y lo que nos contó es una gran historia y lección de humildad para cualquiera con un sueño.
12: Recuerdo tener 4 años y querer hacer películas y luego tener 18 años cuando hice mi primera película. Y lo que hice fue que fui a cada departamento. Empecé a estudiar cada uno de los departamentos. No fui a la escuela de cine, no fui a la de actuación. Yo básicamente veía películas al crecer. No tenía dinero para ello, ¿sabes? Así que trabajaba varios empleos y ahorraba mi dinero para ir al cine. Y ahora estoy en un set y estaba pensando, si pudiera hacer esto el resto de mi vida.
13: I just wanted to entertain audiences, and I.
12: Yo solo quiero entretener audiencias.
13: It's a real privilege, Connor, and I went through every department, and I just taught myself.
12: Y es un verdadero privilegio y un honor. Y fui a cada uno de los departamentos y lo hice. Solo me superé a mí mismo.
13: I'm reading about movies. I was lucky there are people that were very generous with you throughout.
12: Leía sobre películas y fui afortunado de que hubo gente que fue muy generosa conmigo también a través de todo.
1: Sí, es considerado por muchos la última estrella de cine y creo que razón no les falta. Todavía es un nombre que solito puede llevar gente a las salas de cine a ver lo que va a hacer. Tanto Misión Imposible como Top Gun, que son franquicias que sigue todavía desarrollando en los últimos años, hay una expectativa por ver cuál es la locura que Tom Cruise va a llevar a cabo de manera presencial. O sea, Misión Imposible ni siquiera te fijas en la trama, te fijas en cuál va a ser la barbaridad que este tipo va a hacer, brincar de un acantilado en moto y luego aterrizar. O sea, hace unas cosas que de verdad, para eso existe un poco la experiencia de ir al cine, no solamente para contar historias, sino para ver grandes hazañas. Y eso es Tom Cruise, que no deja de ser además un actor muy prolífico que ha estado que si en películas con Stanley Kubrick, que si con Martin Scorsese, o sea, tiene una trayectoria importante detrás, pero además es un gran héroe de acción.
0: Y además hay algo que él tiene y que toda la gente que trabaja con él dice, y me parece muy relevante, y es que es un tipo que a los demás también los inspira y los motiva a crecer. Algo que le reconocen todas sus coestrellas es que es alguien que siempre le da espacio a ellos de brillar también, ¿sabes? O sea, es difícil compartir créditos con un hombre como es Tom Cruise, que básicamente obviamente lleva a las salas de cine a quien quieras. Y a veces hay películas, como ya lo decías, de Misión Imposible, que literalmente giran alrededor de la hazaña. O sea, la trama es llegar a esa hazaña en algún punto de la película. Y bueno, aquí en De Estreno hemos tenido la posibilidad de platicar con coestrellas de Tom Cruise, como es el caso de Miles Teller, por ejemplo, de Jennifer Connelly, pues de muchas otras celebridades que se han visto envueltas en estas películas y que han elevado también sus propios límites en cuanto a los stunts, sí, y las hazañas que hacen, ¿no? Contaba Miles Teller que a él le tocó en Top Gun Maverick entrar al avión y que alguien había vomitado el avión porque Tom es como, ¿quieres estar en esta película? Vas a hacer tus propias escenas de riesgo, ¿no? Y aunque no son ellos manejando los aviones, sí están ahí, sí ponen en riesgo su vida. Ahora, nunca vamos a saber cómo aseguran las producciones a Tom Cruise, pero ya me imagino.
1: Claro, ha de ser parte grande del presupuesto. A mí nunca se me va a olvidar cuando tuve la oportunidad de visitar el set de Misión Imposible, la más reciente, la escena del submarino, donde un submarino se está inundando porque le dispararon un torpedo. Entonces la estructura del submarino va girando y se va inundando y demás. Tenían un mecanismo complicadísimo que desarrollaron en conjunto con la producción, donde básicamente el set completo lo hundían, lo sumergían en un tanque gigantesco de agua y giraba al mismo tiempo para que se viera como esto de forma artesanal y que no fuera con CGI, sino que realmente estuviera ahí. Estábamos varios creadores de contenido y personalidades y atletas y demás entrevistando a Tom Cruise en el set. Y él estaba platicándonos de la película, de su visión del cine. De repente lo interrumpían y preguntaba como, para la toma, ¿qué lente vamos a usar? Y el tipo sabe con precisión de cuál es el tipo de lente para cuál cámara de las 7 cámaras que iba a haber alrededor. De repente le dice a alguien de la producción, Tom, estamos listos para ti. El güey se arranca su pantalón. Tenía estos pantalones como de stripper, así con botoncitos a los lados. Se arranca el pantalón, queda en traje de baño, se empieza a poner su traje de buzo. Nos empieza a explicar que estas piezas son funcionales también y que su máscara de oxígeno y no sé qué. Se tira al agua, graba una toma con el set girando, se sale del agua y el director le dice, Tom, chida la toma, nada más que no te... Así le dijo tal cual. Chida la toma, pero no te alcancé a ver tanto porque de repente te tapó esta estructura. Necesito que te hagas más de este lado. Y Tom le dijo como, sí, el problema es que se genera una corriente a la hora de girar el mecanismo que me jala en la otra dirección. Entonces, ¿qué te parece si me empujo más bien de este librero? Y bla, bla, bla. Rebotaron 2 minutos un poquito la conversación. Tom se volvió a tirar al agua. Vimos una segunda toma y fue el día y la noche. Es como, ¿cómo puedes cargar un traje que pesa 70 kilos? Estar genuinamente buceando mientras el set a tu alrededor se está moviendo, estás completamente sumergido en agua, no controlas un montón de cosas, hay 7 cámaras encima tuyo, te acaban de dar indicaciones y el tipo estaba on top of everything. O sea, sí hay un nivel de profesionalismo que yo no he visto nunca en ninguna otra figura, y que eso es Tom Cruise, un tipo que sabe de cada uno de los rubros de la película, sabe de las cámaras, sabe de dirección, sabe de la producción, sabe de actuación. Se ve que él es quien lidera el set que pisa, pero al mismo tiempo se ve que trabaja con la gente que lo rodea. Sí está en otro calibre, en otro calibre completamente.
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1: Una de las caricaturas más queridas está de regreso, un show más, Las Cintas Perdidas, en HBO. Y así, sin más, bandita querida, llegamos al final de otro episodio de estreno. Harto que ver en todos los tipos de pantalla que existen esta semana. Y también acuérdense que pueden escuchar el programa en todos los formatos posibles, no solamente aquí en la radio, sino también el podcast de estreno en su plataforma de podcast preferida. Por si se perdieron algún episodio, quieren más recomendaciones de series, de películas, escuchar las entrevistas que hemos hecho en ediciones anteriores, ahí está el podcast de estreno. Y no se olviden de seguirnos en redes como @deestrenomx. Yo estoy como @ibarrechejavier.
0: Y yo estoy como @GabyCam40. Ya saben que nos encanta leerlos, así que mándenos sus comentarios a través de nuestras redes sociales @deestrenomx. Nosotros nos despedimos, pero estaremos de vuelta la próxima semana en un episodio más aquí en...
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